0: de la vagabundina.
1: Compadre Pelle y Paternina y José Hugo

0: viernes y hay un festival de golazos y premios ahí en Valledupar Liquor Store, porque estamos en vivo a esta hora con Olímpica Estera haciendo la gran ruta con aguardiente antioqueño, tapa verde. Sí, señores, en este recorrido que hacemos, por supuesto, la antesala ahí al gran partido de Colombia, República del Congo, nuestra tricolor, nuestra selección. Ahí está, ahí estará, por supuesto, en vivo con nosotros Hugo Borges, quien está a esta hora desde Full Liquors, en vivo con Olímpica y aguardiente antioqueño, tapa verde.
1: Cuéntamelo todo. Compadre Marlon y a todos nuestros fieles oyentes de la número uno olímpica, seguimos con el recorrido del Dumigol. Y esta vez estamos en Valledupar, toda la avenida Las Peñitas. 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El encuentro con Pablo. Pablo, ¿qué tal? Buenas noches, bienvenido a Olímpica.
2: Gracias, gracias, muchas gracias.
1: ¿Cómo se vive el ambiente de fútbol aquí, la gente en Valledupar?
2: Súper bien, excelente ambiente. 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
1: Y eso, me imagino que son los mejores precios, además.
2: Obvio, promoción y cubetazo.
1: Bueno, ya saben, ¿hasta qué hora vamos a estar rendiendo hoy después del partido?
2: Hasta la una de la mañana.
1: Bueno, ya saben, hasta la una de la mañana, así que el recorrido del Dumigol de Aguardiente Antioqueño y Olímpica Estéreo está esta vez aquí en Valledupar, en toda la avenida Las Peñitas. Vénganse a disfrutar, todavía tiene tiempo, todavía está temprano, aquí tiene aire al pecho sabroso para que usted se vea el partido de la tricolor. Hoy ganamos 4-1, eso digo el marcador. ¿Cómo queda Colombia hoy?
2: 2-1.
1: ¿Ganando quién?
2: Colombia.
1: Ah, bueno, 2-1, 4-1, compadre. ¿Cómo queda el partido hoy?
2: 2-0.
1: ¿Quién gana?
2: Colombia.
1: 2-0 ganando Colombia. Bueno, compadre, el marcador, ¿cómo queda Colombia hoy? 2-0 gana Colombia. Bueno, ese es el marcador de la gente, compadre. ¿Cómo queda el partido hoy?
2: 2-1.
1: ¿Ganando quién, Colombia? Eso, exactamente, ahí está comiendo su arepita. Así que vénganse de una, que tenemos el Dumigol de Olímpica aquí en Valledupar, en la avenida Las Peñitas, recorriendo todas las principales calles de la ciudad de Sincelejo con aguardiente antioqueño.

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0: Sonar 5 de la mañana con 8 minutos, 5 de la mañana con 8 minutos. ¿Qué tal? Buenos días, bienvenidos. Ese temprano es más bajano de Olímpica. Dirige el campeón de la sabana, Emilio Núñez. Aquí es el compadrazo Hugo Bor, que es una voz del primer lugar. La emisora más escuchada de Colombia Olímpica. En compañía también nuestro compañero, el gran Pacho Vega. Bueno, y ganó nuestra selección Colombia. Clasificamos, ganó Colombia, señores. Así que disfrutarnos la vida. Hay que gozarnos la vida. Hay que darle las gracias a Dios por todas las cosas que nos da. Bueno, y sin se le goce, despierta con temperatura, dice acá. El ideal que tenemos temperatura en ese momento de 24 grados centígrados, parcialmente nublado. La máxima la vamos a tener de 32 grados centígrados. No hay probabilidad de lluvia para el día de hoy, pero sí vientos de hasta 8 kilómetros por hora. Para el día de mañana la probabilidad de lluvia está del 65%, 55% para el día viernes. Sensación térmica en este momento de 26 grados centígrados. Amanecer será a las 5 de la mañana con 44 minutos. Atardecer a las 6 de la tarde con 24 minutos. Y la humedad es en el punto del 96%. Es lo que tenemos para el día de hoy en la ciudad de Sincelejo. Así que despierta con alegría. Eso es temprano, más bacano, y ganó Colombia, señores.
1: Dios le pidió a Abraham que entregara a Isaac lo que más amaba, el hijo de la promesa. Frente a una orden que desafiaba toda lógica humana, Abraham eligió confiar. Imagínate ese momento. Abraham subiendo al monte con su hijo, con la promesa caminando a su lado, y aún así dispuesto a entregarlo. Eso no era fácil. Eso rompía el corazón. Mis amigos, escuchen bien. Muchas veces Dios te va a pedir que sueltes algo que no tiene sentido perder en el momento. Pero recuerda, detrás de cada demanda de Dios hay un propósito eterno. Abraham no perdió a su hijo. Él demostró su fidelidad y aseguró su descendencia. La obediencia ciega a la lógica humana abre puertas que solo la fe puede sostener. Si Dios te lo pidió, camina. Él nunca te dejará con las manos vacías. Lo que tú pongas en manos de Dios, nunca lo vas a perder, lo vas a haber multiplicado. Por eso en este día, mi amiga, mi amigo, obedece aunque no entiendas. Que Dios te bendiga inmensamente y que tengas un hermoso día agarrado de la bendición de Dios. Recuerda que Dios es bueno. Dios es grande.

0: Ya son las 5 de la mañana, 24 minutos. Este le damos la bienvenida a nuestro director campeón de la Sabana Emilio Núñez y a Pacho Vega. Buenos días.
1: ¿Qué tal, Pacho? Buenos días, oyentes. Un abrazo, una feliz mañana para todos. Gracias por estar allí disfrutando de esta sintonía de temprano, el más bacano. Está resfriado usted, ¿no?
0: Un poquito.
1: Un poquito se le nota. Pacho Vega, bienvenido. Buenos días.
2: Buenos días. Un abrazo, se nota, ¿no? Se le nota no en la mirada, sino en la...
1: Son las 5, hablar.
2: En hablar. Son las 5 de la mañana, 24 minutos. 5, 24 minutos. Oiga, y yo el agua de ayer, de noche.
0: Sí. Yo pensaba que se venía un huracán.
1: Tiene dos días de estar en esa misma situación, ¿no?
2: En pleno partido.
0: Claro. Sí, yo dije, hasta aquí llegó el partido.
1: Por allá en la ciudad de Corozal instalaron, en la alcaldía de ese municipio instaló una pantalla gigante, pero se vio interrumpida por la lluvia, cosa que ya ahí sí no es culpa de nadie.
2: No, ya para nada.
1: Ni de James, ni del técnico, ni de Puerta, ni de nadie. No sé. ¿Vamos a ir a las noticias?
2: Sí, señor, noticias a esta hora.
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1: Atención, a propósito de esta situación de vientos huracanados y del clima, están hablando en el día de hoy de los municipios de La Mojana Sucreña y del sur de Bolívar. Están sin energía por los estragos de vientos huracanados. En Mates, Bolívar, la fuerte lluvia acompañada de vientos huracanados afectó la cubierta de más de 30 viviendas. La lluvia acompañada de vientos huracanados y tormentas eléctricas que se registró el fin de la tarde e inicio de la noche del lunes 22 de junio en buena parte del territorio de los departamentos de Sucre y Bolívar causó afectaciones en el suministro de energía eléctrica. La noticia habla de que en razón de ello, desde hace más de 12 horas están sin energía los municipios de Majagual, Guaranda, Sucre, Sucre, que pertenecen a la subregión Mojana de Sucre, al igual que Montecristo, allí en el sur de Bolivia.
2: Mucha atención, se cayó de un árbol y falleció en San Antonio de Palmito, Sucre. Jairo Parra Guevara, conocido cariñosamente como El Sato, falleció en las últimas horas luego de sufrir una fuerte caída de un árbol en cercanías de un lago llamado La Popa, en el municipio de San Antonio de Palmito, en el departamento de Sucre. Según versiones, Parra salió en busca de una leña. Al parecer se subió a un árbol seco para cortar las ramas, resbaló y cayó desde una altura aproximadamente de 9 metros. Una persona que se transitaba por el lugar escuchó los gritos de auxilio, alertó a los familiares y cuando llegaron al lugar, el afectado se encontraba inmóvil. Este fue trasladado hasta la S de esa localidad y de ahí trasladado en una ambulancia hasta una clínica en Sincelejo, donde a pesar de las capacidades médicas, Jairo falleció. Hay consternación y asombro por la partida de este gran amigo que residía en el barrio El Limón, en San Antonio de Palmito, en el departamento de Sucre.
0: Atención, capturado por el delito de lesiones personales, Santiago de Tolú, en marco de acciones preventivas y operacionales por la Policía Nacional, lograda la captura de este hombre. El ciudadano de 20 años de edad resultó lesionado, presentando también una herida abierta en la región cervical izquierda y otra en el pabellón auricular izquierdo, de acuerdo con los dictámenes de medicina legal.
1: Atención, que ante las constantes demoras que presenta la modernización del aeropuerto del Golfo del Morrosquillo en Tolú, la Procuraduría General de la Nación exige la aceleración y culminación de los trabajos que garanticen la operatividad en esta terminal aérea. Las reiteradas dilaciones vienen afectando el turismo y la economía local.
2: Atención, capturan a empleada doméstica señalada de cometer 4 hurtos por más de 1.600 millones de pesos. La Policía Nacional capturó en el barrio El Caño, en San Onofre, Sucre, a Lenis María Julio Julio, de 57 años, señalada de participar en 4 hurtos que superarían los 1.600 millones de pesos en viviendas del barrio El Poblado, en Medellín. Según la investigación, la mujer habría usado documentos falsos para conseguir empleo como trabajadora doméstica en hogares de estratos altos.
0: Capturado por el delito de fabricación o porte estupefacientes en Tolú, ha capturado un hombre de 30 años de edad por su presunta responsabilidad en ese delito.
1: Atención, que las lluvias y fuertes vientos que cayeron sobre el territorio sucreño durante las últimas horas causaron afectaciones en la movilidad en la vía Majagual-San Marcos. Árboles destrozados volcaron completamente la carretera durante varias horas, mientras los organismos de control atendían el caso y, por otra parte, dos motociclistas resultaron lesionados.
2: Era requerido por múltiples delitos en Sincelejo, porte ilegal de armas, hurto calificado agravado y lesiones a personas. En el marco del plan cazador de la Policía Nacional, capturó en Sincelejo a Luis Fernando González Verda, de 38 años, que era requerido por orden judicial por los delitos de porte ilegal de armas de fuego, hurto calificado y agravado y lesiones personales.
0: 5 de la mañana con 29 19 minutos.
1: Vamos con resultados de loterías y chances a esta hora aquí en Temprano es Más Bacano de Olímpica Estéreo. Estos son los resultados de loterías y chances a esta hora.
0: Muchísima atención porque la lotería de la Cruz Roja jugó 16-08 de la serie 1-43. Lotería del Huila 22-65 de la serie 0-27.
2: Resultados para chances: Cafeterito Noche 17-87, Astroluna 45-86, Cáncer, Caribeña Noche 43-15, Sinuano Noche 92-69, Pica 4 Noche 09-23, Pica 3 Noche 9-41, Motilo Noche 32-57, Fantástica Noche 18-98, Culona Noche 42-28, Chontico Noche 23-55, Paisita Noche 10-18, Delfín, Astrosol 34-44, Piscis y Antioquiñita 2-77-03 son los resultados de loterías y chances a esta hora de la mañana.
0: Son las 5 de la mañana con 29 minutos.
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0: Bueno, son las 5:41 minutos, 5:41 en la mañana, en temprano, en más bacano, miércoles, ¿no? Mitad de semana ahí, ¿qué día es, Hugo? Hoy es 24, miércoles 24 del mes de junio, señores, ¿cómo va rápido este mes de junio,
1: ah? Oiga, ganó Colombia.
0: Ganó Colombia, gol por cero. El equipo estuvo jugando bien.
1: Sí, clasificamos.
0: Ganar. Sí, clasificado. Estamos hay que,
1: clasificados.
0: Hay que, el próximo partido es partido el de partido.
1: Sábado, sí.
0: Para el sábado es partido de partidos.
1: No, no, que suplencia, que no, nada, eso, hay que jugarlo.
0: Porque el sábado se está jugando el primer puesto, ¿no?
1: No, ya estamos clasificados, primer puesto ya.
0: ¿Ya?
1: Sí,
0: qué?
1: Claro, estamos clasificados ya.
0: Con 6 puntos, pero si gana Portugal es 7.
1: No, no importa, pero ya estamos clasificados primero.
0: ¿Eh?
1: Sí, ya clasificado, ya incluso ya Colombia debe aparecer ya en el próximo partido ya por definir.
0: Bueno, es que tengo que averiguar eso porque estoy un poco confundido.
1: No, ya estamos en cabeza de grupo ya.
0: Hay que, por eso, tengo que averiguar eso.

0: ¿Por qué se dan de que el otro equipo, si gana Portugal a Colombia, es que si es que se clasifica de primero cuando se ganan, cuando uno le gana al otro en un juego directo?
1: No, pues clasificado.
0: Averigüe bien.
1: No, hicieron, clasificado primero.
0: Averigüe bien, son las 5 de la mañana, 42 minutos, faltando un partido y con menos puntos.
1: Claro, mira, hay Estados Unidos, todavía no. Argentina, le falta un partido clasificado primero. México, le falta un partido clasificado primero.
0: ¿Con quién le tocaron?
1: Alemania, clasificado de primero, faltando un partido. ¿Quién más está clasificado? Sí, Estados Unidos, clasificado, faltando un partido. Estados Unidos, está México, está Argentina, está Alemania. Lo que hoy hay aquí por definirse ya en la tabla. Imagino que hoy actualizarán ya el tema el resto.
0: Bueno, hay que averiguar. Bien, son las 5 de la mañana, 42 minutos. Le tocaría entonces si está de primero con un mejor tercero, ¿no?
1: Es mejor tercero, exactamente.
0: Bueno, pues son las 5:42 en la mañana, gana nuestra selección Colombia. Vamos a hacer un recorrido por el país y a nivel internacional que se habla en Colombia y el mundo, señores, a esta hora de la mañana, aquí en temprano en Mampacano, y está titulando el periódico El Tiempo. Clasificados, la selección Colombia, dice por acá la noticia de lo que se habla a esta hora en Noticias Nacionales. Clasificado, la selección Colombia esquivó la trampa con el talento y venció a República del Congo 1-0. La telaraña africana envolvió lentamente a un equipo que buscó por todas las vías del gol.
1: Y a propósito de Colombia, gana y clasifica la tabla de posiciones del grupo Catra, la victoria de la selección.
0: Estos son los productos de uso diario de hogares que subirían de precio por nuevos aranceles del gobierno.
1: Lo que se está hablando y prepárese para la próxima jornada el día de hoy de la Copa del Mundo.
0: Atención, presidente Gustavo Petro dijo que empezará el empalme de retirada en un mensaje en sus redes sociales.
1: Atención, en reserva de gas alcanzan para 5 a 9 años a cierre de 2025 con una reducción del 16.8%.
0: Cacho Natalia Villalba, hallan dos pasaportes con diferentes apellidos de Natalia Villalba, mujer muerta en Bogotá.
1: Marta Peralta se comprometió con la corte a no salir del país y no cambiar su residencia sin aviso.
0: Atención en el mundo, ¿por qué el Brexit es el gran culpable de crisis del Reino Unido? Desgobierno, economía y inmigración sacuden al país.
1: Corte Suprema de Justicia impresionó y selló la oficina de Gloria Arizabal.
0: Atención, Colombia es uno de los pocos países en los que Trump tiene cierto nivel de favorabilidad. Esto revela encuesta.
1: RIFI España retrasa apertura del primer lugar por motivos logísticos y operativos. ¿Cuándo será?
0: ¿A qué se expone el hombre que puso tutela contra Luis Díaz y James Rodríguez por supuesta traición a la patria?
1: Lorenzo se sincera y defiende a James Rodríguez de las críticas tras la clasificación de Colombia.
0: Se inicia la última fase del escrutinio y Comisión Nacional Electoral espera declarar al presidente de Colombia en las próximas 24 horas.
1: Muerte Valeria Fanador, docente del Colegio Gimnasio Campestre Los Laureles, no aceptaron cargos.
0: Keiko Fujimori logra la ventaja suficiente sobre Roberto Sánchez en las elecciones de Perú.
1: El Ministerio de Minas advierte del principal reto del presidente electo, que será garantizar la seguridad energética.
0: La pista que siguen las autoridades en el macabro asesinato de un docente pensionado en el Magisterio de Medellín.
1: Porque se hablaba que no era su internet, hay fallos en Instagram, Facebook y WhatsApp, redes sociales y Meta.
0: Cronología del caso de Natalia Villalba, hallada muerta dentro de una maleta en un lujoso edificio del norte de Bogotá.
1: Encierra en la Macarena, rodean tropas del ejército tras captura de alias Mono Huevo de disidencia.
0: ¿Cuándo vuelve a jugar la selección Colombia de mayores? Estas son las fechas claves antes de se está hablando en el día de hoy.
1: Estados Unidos condena 100 años de cárcel a hombre que asaltó instalación migratoria en Texas.
0: Conductor estrelló camioneta contra vivienda en Santa Marta. Familia denuncia que iba ebrio y lanzó amenazas.
1: Colombia era parte del escudo de las Américas, iniciativa de seguridad de Trump de las Piñas.
0: Colombia triunfadora y líder, ya está en segunda fase de la Copa Mundo.
1: Juez ordenó desarchivar el proceso de Gustavo Petro contra Andrés Pastrana por injuria y calumnia.
0: Atención, era fuera de lugar la acción que privó a Colombia de abrir el marcador.
1: Procuraduría formuló cargos a exmilitares por caso de falsa anestesiología en dispensario médico.
0: El fenómeno del Niño ya llegó, lo que necesita Colombia para evitar un apagón.
1: Un campesino resultó herido tras caer en un campo minado en la región del Catatumbo.
0: Estos son los nombres que están en el sonajero ministerial de Abelardo de las Piedras.
1: Los Pepe de Digno Palomino abandonan diálogos de paz con el gobierno nacional.
0: Chipi investigado por asesinato de Miguel Uribe a juicio por otro homicidio en Bogotá.
1: Santander tiene un una de las cifras de homicidio más baja del país, según el Ministerio de Defensa.
0: Luz verde al Hospital San Juan de Dios, Mi Salud reglamenta su apertura progresiva.
1: Pereira explica su conexión con Panamá y suma nueva frecuencia durante temporada vacacional.
0: Alemania quería bajar el precio de medicamentos para sus ciudadanos, luego apareció Estados Unidos.
1: Lo que se está hablando de corte de luz en Bogotá para el día de hoy.
0: Duro golpe para Trump. Congreso pide retirada de fuerzas desplegadas contra Irán.
1: Panamá anuncia alianza extraordinaria con Colombia para combatir narcotráfico.
0: El acuerdo de paz que de la Estrella quiere cambiar tiene más blindaje de lo que imagina. ¿Qué pasará con la JET y el acuerdo de paz en el gobierno de Abelardo de la Estrella? Estos son los obstáculos para desmontarlo.
1: Lo que se habla también, caída de las bolsas, acciones de las tecnologías caen tras reporte de altos gastos de la IA.
0: Turistas quedan atrapados en Mirador por operación contra narcos en Río de Janeiro.
1: Estados Unidos condena 100 años de cárcel a hombre que asaltó instalación migratoria en Texas.
0: Científicos conservan digitalmente el esqueleto del mamífero marino más raro del mundo.
1: Mucha atención lo que se habla en noticias de evolución de saldos a favor en declaración de rentas 2026, cómo solicitarla.
0: Atención, los problemas e incumplimiento detrás de los retrasos en el Centro Especial de Reclusión 2.
1: Cristiano Ronaldo dice, parecía que ya me había retirado, pero he vuelto, es grande la batalla, dice Cristiano.
0: Patrice Lumumba, la historia del hincha más famoso de la República del Congo, rival de Colombia, aquí le salió...
1: Competencia
0: en Colombia.
1: Schneider Pinilla pide a congresistas de Estados Unidos reunión para informar sobre corrupción de Colombia.
0: Refugio abrirá sus puertas este domingo para incentivar la adopción responsable de animales.
1: Corte autoriza a Donald Trump reanudar las deportaciones aceleradas en todos Estados Unidos.
0: Son las 5 de la mañana, 48 minutos, 5:48. 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

0: Bueno, son las 5:55. 5:55. Ayer, antes del partido, se me acercó un ciudadano a comentarme algo que lo voy a comentar por allá más adelantico cuando estemos en ¿Qué pasa en tu barrio?, que es a partir de las 7:30 de la mañana. Y tiene que ver con los reductores que instaló la administración municipal en algunas vías de la ciudad. Muy buena intención. La verdad es que los reductores ayudan a eso, valga la repetición, a reducir la velocidad para que en los cruces que se tornan peligrosos no representen una amenaza para las personas que van en cualquier vehículo. Pero algunos, óigase bien, algunos inescrupulosos
1: están quitando.
0: Entonces quitan uno. Quiere decir eso, podría uno atrevidamente pensar
1: para poder pasar las motos.
0: Correcto, y que no hay control de las motos.
1: Sí, porque eso es lo que uno se imagina.
0: Sí, son algunos bandidos.
1: Si lo quitaran todo, dijera, bueno, aquí tienen que ver también los dueños de vehículos, pero no. Aquí nada más para que puedan usar
0: las motos. Entonces, algunos bandidos desadaptados, porque no hay otra forma de calificarlos así. Porque si bien aquí no estamos defendiendo a la administración municipal, pero sí estamos defendiendo como ciudadano las cosas que nosotros queremos que respeten, que son las cosas de los reductores de velocidad, los parques y demás, no son de los alcaldes, de los
1: municipios,
0: son de nosotros los sincelejanos, y es a nosotros los que nos duelen, sí señor, a nosotros los que nos duelen, que pagamos los impuestos y demás. Entonces estas cosas serían muy bueno replantearlo y volverlos a colocar y fijarlos de tal manera que no se los lleve, porque caramba, ayer precisamente sobre el par vial de San Carlos, la que va hacia el Pescador, ahí quitaron un reductor, y en un momento en que casi se presenta un accidente, porque lógicamente yo veo que viene el motociclista allá, pero como hay un reductor, paso porque le puedo ganar, y casi hay un accidente. Entonces, me convencí, lógicamente, de lo que dice el ciudadano, porque una vez tiene que escuchar lo que dice la ciudadanía, lo que la gente le comenta a uno cuando se acerca a uno, porque somos un medio de comunicación, representamos un medio de comunicación, y nuestra labor es difundir e informar, transmitir las quejas y solicitudes de los ciudadanos como tal.
1: No, es verdad, yo creo que todo el mundo que transitamos por las diferentes rutas de la ciudad, nos hemos dado cuenta de eso. Sí, sí, sí.
2: Y a veces usted va en la moto, usted frena para coger el resalto y hay motos que se lo vuelan. ¿Eh?
1: Claro. Y he visto uno, campeón, que lo han quitado, lo volvieron a colocar y otra vez volvieron. Y otra vez.
0: Qué vaina.
1: Caramba, dice uno, pero ¿qué está pasando?
0: Caramba. La verdad es que es complicado y aquí no estamos haciendo mal. No le estamos haciendo mal al mandatario, estamos haciendo mal a nuestra ciudad. Ahora, si usted no es de aquí, de Sincerejo, y viene a trabajar en su
2: quieto,
0: coja y váyase para allá, para el pueblo donde es usted, y daña los parques de allá. Pero nosotros como sincelejanos queremos solamente que respeten a la ciudad. Y este es un mensaje con todo el cariño y con todo el respeto para la gente, porque para estas personas que están destruyendo estas cosas que en buena hora se hacen en la ciudad.
1: Pero vamos a ir a una primera pausa del día a esta hora.
0: ¿Ya tan temprano?
1: Sí, señor.
0: Ya. ¿Está quieta la mañana, muchachos? No sé si sería... como hay estudiantes de vacaciones.
1: Todo está en vacaciones.
0: Y adicional a eso, quienes están acostumbrados a dormirse 8:39, anoche trasnocharon con el partido.
1: Un poquito más tarde por el partido.
0: Bueno, ni el chino pasó hoy.
2: No, nada, de una semana sin pasar.
0: Qué barbaridad.
1: Una pausa, ya regresamos.

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Dios le pidió a Abraham que entregara a Isaac lo que más amaba, el hijo de la promesa. Frente a una orden que desafiaba toda lógica humana, Abraham eligió confiar. Imagínate ese momento. Abraham subiendo al monte con su hijo, con la promesa caminando a su lado, y aún así dispuesto a entregarlo. Eso no era fácil. Eso rompía el corazón. Mis amigos, escuchen bien. Muchas veces Dios te va a pedir que sueltes algo que no tiene sentido perder en el momento. Pero recuerda, detrás de cada demanda de Dios hay un propósito eterno. Abraham no perdió a su hijo. Él demostró su fidelidad y aseguró su descendencia. La obediencia ciega a la lógica humana abre puertas que solo la fe puede sostener. Si Dios te lo pidió, camina. Él nunca te dejará con las manos vacías. Lo que tú pongas en manos de Dios, nunca lo vas a perder. Lo vas a haber multiplicado. Por eso en este día, mi amiga, mi amigo, obedece aunque no entiendas. Que Dios te bendiga inmensamente y que tengas un hermoso día agarrado de la bendición de Dios. Recuerda que Dios es bueno. Dios es bueno.

0: En el infinito, en el infinito.
1: Les voy a hablar a ustedes de la grandeza de Diomedes Díaz. Esta canción es del cacique de la Junta, Diomedes Díaz. Se llama Por Imaginación, ¿cierto?
0: Mi Sentir.
1: Mano, Mi Sentir, claro. Mi Sentir.
0: Ese de Diomedes.
1: Ese de Diomedes Díaz la grabó Farid Ortiz, para que vean ustedes la influencia de Diomedes Díaz, la grandeza de Diomedes, de entregarle a otro hombre que en su momento estaba arrancando, haciendo los primeros pininos.
0: Y usted se ve la similitud de las voces.
1: Claro.
0: ¿Ah? Claro. En algún momento la gente pensaba que era Diomedes. Cuando Farid graba esta voz, porque es era muy similar. Ya después Farid fue buscando el estilo propio, pero al principio una canción de Diomedes. Claro. La interpreta casi al mismo estilo como Diomedes interpretaba sus canciones en Rey de los Pueblos, esto que se llama Mi Sentir, un buen clásico. Son las 6 de la mañana, 10 minutos, señores, 6:10.
1: Bueno, hoy estamos celebrando, muchachos, el día de San Juan Bautista.
0: ¿Hoy?
1: Sí, señor, están de fiesta allá en San Juan del Cesar, una fiesta muy tradicional que hacen cada año. Lógicamente allá tienen el Festival Nacional de Compositores en el mes de diciembre, pero esta fecha del día de hoy, ya escuchó por ahí, sonó creo que Mi Provincianita. Una canción del maestro Roberto Calderón, que precisamente que dice que el día que San Juan Bautista baje,
0: sí, claro,
1: ese día tú
0: vas a ver, pasando ahorita.
1: Claro que sí.
0: Sí, señor.
1: Hugo, ¿qué celebramos hoy?
2: Bueno, hoy fecha especial, es un día como hoy, Internacional de las Mujeres en la Diplomacia, Día Internacional contra la Contaminación Electromagnética, Día Internacional del Maquillador. Y también se está celebrando la fiesta del sol.
1: Miércoles.
0: Maquillador, ahora que dice maquillador, sí. Saludo para la,
2: claro,
0: amiga allá de Corozal.
2: Me acordé enseguida.
0: Sí, miércoles del año 2026, es el día 175. Faltan 190 para finalizar el año. Hoy días, Semana Mundial de la Alegría, se celebra la Semana Mundial de la Alegría del 21 al 27 de junio en la Santoral, día de San Juan Bautista, como usted lo dijo. Efemérides, un día como hoy en la historia, un 24 de junio del 2016, el primer ministro británico David Cameron dimite tras el resultado del referéndum, cuyo resultado fue la salida de la Unión Europea. El 24 de junio de 2012 muere en el solitario George, una tortuga gigante de los Galápagos de la especie Cholonodis avignoni, que se creía extinta, se sospechaba que fue el último ejemplar vivo de su especie. 24 de junio de 1994, Suecia, Finlandia y Australia firman el Tratado de Adhesión a la Unión Europea. También el 24 de junio de 1949, las intensas lluvias provocan una gran inundación en Pachuca de Soto, en México, en la que una avenida de agua y lodo irrumpió en la población, llevándose todo a su paso. Murieron 55 personas.
2: Hoy está de cumpleaños Lionel Messi, 39 años.
1: Sí, sí, desde el año 2023 integra el plantel Inter de Miami, ¿cierto?
2: Sí, claro, en Estados Unidos.
0: Oiga, un día como hoy, un 24 de junio de 1935, chocan dos aviones en la pista del aeropuerto Las Playas, de Las Playas en Medellín, Colombia. Entre los fallecidos se encuentran ni más ni menos que el cantante de tango Carlos Gardel.
1: El 24 de junio de 1935,
0: sí, señor.
1: El Zorzal Criollo. Hoy estamos celebrando también cumpleaños 102 del connotado bolerista cubano Roberto Ledesma.
0: Oh.
1: Roberto Ledesma, que se destacó en América interpretando las canciones de su compadre Armando Manzanero. Mira el compadrazo que se gasta, carajo.
0: Nadita, pues.
1: Barbaridad.
0: Ahora son las 6:13 minutos en la mañana. Este es Olímpica temprano en Mapa, que bueno, ya hay que ponerse ya firmes para el partido que viene, ¿no?
2: Sí, a clavar, son 6:30 de la tarde.
0: 6:30. Pero por ahí estaba leyendo, usted me decía que no, pero por ahí estaba leyendo de que la clasificación de primer lugar se va a conseguir en este próximo partido.
2: Sí, porque está viendo los puntos ahí.
0: Sí.
2: Ya está clasificado, pero vamos a definir entonces en primer lugar.
0: El primer lugar se va a definir, no como, no sé.
2: Porque Portugal tiene 4 y Colombia tiene 6.
0: Sí.
2: Entonces, si Colombia, el empate le sirve.
0: Sí, con el empate le sirve, pero por
2: encontrar.
0: Pero ese partido es importantísimo.
1: Sí, porque le da mucho más estatus y más presencia.
2: No, y que salió toda.
0: Y clasificar de primero. Y ganar.
2: La República del Condo había quedado bien empatado con Portugal.
0: Y ganar a Portugal.
1: Y el que gana es el que gana.
0: Ah, sí, bueno, ¿cierto? Pues.
2: Sí, y sea, que no lo dado enchufado.
0: No, que no jugaron bien, pero hicieron los goles.
2: Claro.
0: No sé.
2: Sí, que hace los goles que gana.
0: Y ojo que vienen enchufaditos el Portugal con ese 5-0.
1: Vienen.
0: Sí, sacan pecho.
1: Sacan pecho.
0: Caramba.
1: Yo vengo de hace 5 goles.
0: Ajá, y tú vienes.
1: Saca pecho.
0: Y tú vienes hace 1.
1: Cuidado, pues.
2: Que se confíe en ellos.
0: Claro.
1: No, es que es una cosa bien tremenda. Ya venimos a hacer resumen de noticias locales.
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0: 6:20, tú vas a volar. Son las 6 de la mañana, 20 minutos.
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2: Muchísima atención, capturados por el delito de lesiones personales de Santiago de Tolú en el marco de acciones preventivas y operacionales orientadas a garantizar la convivencia y seguridad nacional. La Policía Nacional, Departamento de Sucre, logró la captura de dos ciudadanos de 19 y 21 años de edad por su presunta responsabilidad en el delito de lesiones personales. Los hechos se registraron en la vía pública en la carrera 13 del barrio Villa Nazaret, en el municipio de Santiago de Tolú, donde los uniformados, gracias a información oportuna suministrada por la comunidad, intervinieron en una riña en la que los hoy capturados utilizaban armas Colt pulsantes.
0: Atención, Jairo Parra Guevara, a quien conocían como Parrita o el Sato, perdió la vida en un centro de salud de Sincelejo después de caer de un árbol en San Antonio de Palmito, en el departamento de Sucre, cuando cortaba leña en las afueras del municipio. La caída habría sido de una altura aproximadamente a los 9 metros. Parrita quedó malherido y fue trasladado por familiares, quienes lo llevaron a la S local y desde ahí a Sincelejo, donde falleció producto de los golpes. La familia solicita apoyo para darle cristiana sepultura, ya que son de escasos recursos y nos viene una bóveda en el cementerio local.
3: Ante las constantes demoras que presenta la modernización del aeropuerto del Golfo del Morrosquillo en Tolú, la Procuraduría General de la Nación exige la aceleración y culminación de los trabajos que garanticen la operatividad en esta terminal aérea. Las reiteradas dilaciones vienen afectando el turismo y la economía local.
2: Atención, capturado por el delito de tráfico, fabricación o porte estupefaciente, Santiago de Tolú. Fue capturado un hombre de 30 años de edad por su presunta responsabilidad en este delito. El procedimiento policial se llevó a cabo en la carrera 8 con calle 4 del barrio Luis Carlos Garán.
0: Atención, Juan David Padilla Torres e Iván Andrés Benítez Padilla, de 19 y 21 años de edad respectivamente, fueron capturados por su presunta participación en el delito de lesiones personales durante una riña registrada en el barrio Villa Nazaret de Santiago de Tolú. Según las autoridades, los capturados habrían utilizado armas cortopulsantes causando heridas a un joven de 20 años. En el procedimiento fueron incautados dos machetes y los detenidos quedaron a disposición de las autoridades competentes para responder por los hechos investigados.
3: Atención, que las lluvias y fuertes vientos que cayeron sobre el territorio sucreño durante las últimas horas causaron afectaciones en la movilidad. En la vía Majahual San Marcos, árboles destrozados bloquearon completamente la carretera durante varias horas, mientras los organismos de control atendían el caso. Por otro lado, dos motociclistas resultaron lesionados.
2: Capturado por el delito de violencia intrafamiliar en Sincelejo, en el barrio 19 del barrio La Campiña, donde uniformados de la zona de atención atendieron oportunamente un caso de agresión física y verbal contra una mujer por parte de su expareja sentimental.
0: Atención, se conoce hasta ahora que era requerido por múltiples delitos en Sincelejo por porte ilegal de arma, hurto calificado agravado y lesiones personales. En el marco del plan cazador, la Policía Nacional capturó en Sincelejo a Luis Fernando González Berna, de 38 años, quien era requerido por orden judicial por los delitos de porte ilegal de arma de fuego, hurto calificado y agravado y lesiones personales.
3: Atención, que dos jóvenes fueron capturados tras agredir con arma blanca a otro de 20 años de edad en medio de un nuevo hecho de intolerancia que se registró en Sucre, esta vez en el barrio Villa Nazaret del municipio de Tolú. La víctima se encuentra bajo observación médica, mientras sus agresores deberán responder por el delito de lesiones personales.
2: Capturado en Ovejas una persona en el corregimiento de Almagra por orden judicial.
0: Son las 6 de la mañana, 25 minutos, 6:25, hora de presentarles resultados de loterías y chances.
3: Atención, la Lotería de la Cruz Roja jugó 16-08 de la serie 143. La Lotería del Huila, 22-65 de la serie 027.
2: Resultados de chance, Cafeterito Noche, el 17-87. Astroluna del Sindo Cáncer, 45-86. Caribeña Noche, 43-15. Sinuano Noche, 92-69. Pica 4 Noche, 09-23. Pica 3 Noche, 9-41, Motilot Noche 32-57, Fantástica Noche 18-98, Culona Noche 42-28, Chontico Noche el 23-55 y Paisita Noche del Signo Delfín 10-18.
0: Ya son las 6:26 minutos. 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

0: 6 de la mañana 41, 6:41 en Olímpica, serio, temprano, más bacano, campeón.
1: Bueno, soleadísima la mañana, ¿no? Sí, muy soleada esta mañana y acompañándoles aquí en Olímpica Estéreo. Vamos a ir al Caribe colombiano. ¿Qué pasa en nuestro Caribe?
0: Atención, misterio en Ciénaga de la Virgen. Hayan cuerpo flotando con una cuerda al cuello. El hallazgo se produjo en la tarde de este miércoles en el sector de La Puntilla, en el barrio La Herrera, donde la policía asumió el caso, señores.
2: Muchísima atención a la cárcel por el homicidio en el sur de Montería. Wilfrido Farid Correa Ortega fue asegurado con el centro carcelario por un fiscal de la URI de Córdoba, señalado del homicidio agravado de Edwin David Coronado Carrillo.
1: Atención, que joven universitario muere tras caer del piso 13 de un hotel en Maicao, en La Guajira.
0: Atención, se habla hoy, asesinan al chamo cuando conducía una moto por Nueva Esperanza en Soledad. Según la policía, la víctima transportaba a un pasajero que al parecer fue quien le propinó los disparos. Esto fue en el Atlántico, señores.
2: Cifra de muerte sigue subiendo. William López.

0: Regino falleció en un accidente de tránsito en la vía Ciénaga de Oro, Punta de Llanes, en el departamento de Córdoba.
1: Otro joven universitario murió tras ser baleado cuando se dirigía a su casa en el departamento de La Guajira.
2: Atención, sicario llegó a peluquería y perpetró atentado. Menor de 14 años fue la víctima fatal. La menor fue trasladada a un centro asistencial, pero llegó sin signos vitales. Las autoridades investigan los móviles del atentado en Valledupar.
0: Cordobés fue capturado en Cartagena. La Policía Metropolitana de Cartagena capturó a dos hombres requeridos judicialmente.
1: Atención, alias Vaca fue asesinado a tiros en el Pakistán de los fundadores de Valledupar en el Cesar.
2: Cárcel y libertad a presuntos extorsionistas de empresa. Atención, Eduardo Andrés Granado Carranza y Nicolás Esteban Yepes Guerra, señalados presuntamente de integrar la estructura criminal Los Pachenca, fueron presentados en audiencia ante un juez de la República. Tras el duro golpe a la economía ilegal en la estructura criminal Los Pachenca, que delinca en Santa Marta, propinado por las unidades La Gaula de la Policía Metropolitana, capturar a alias Eduardo y a Nicolás, un juez de la República le impuso medida de aseguramiento en centro carcelario solo a uno de los detenidos. El otro sujeto fue dejado en libertad.
0: Chocó contra camioneta, pero solo hubo daños materiales. Las autoridades continuarán las labores de verificación, la recopilación de información sobre lo sucedido en Magangué.
1: Mucha atención, que la policía fortalece la protección del patrimonio turístico y cultural de la Ronda del Sinú en Montería.
2: Dos homicidios en menos de 24 horas en Bosconia. La violencia continúa golpeando el municipio de Bosconia Cesar. En menos de 24 horas, dos hombres fueron asesinados en diferentes sectores de la población, hechos que han generado preocupación entre la comunidad y mantienen a las autoridades adelantando investigaciones para esclarecer lo ocurrido.
0: Capturan a presuntos expendedores de droga, lo que se habla en Magangué.
1: Atención, que los municipios de La Mojana Sucreña y del sur de Bolívar están sin energía por los estragos de vientos huracanados.
2: A la cárcel, hombre que apuñaló y causó la muerte a su pareja frente a su hijo. El ataque se produjo el pasado 17 de junio en el barrio Ciudad Modesto de Barranquilla. Su detención se efectúa en Fragancia.
0: Daño en tubería deja sin agua más de 90 barrios y sectores de Cartagena.
1: Una joven de 14 años fue asesinada en atentado sicarial en una peluquería de la ciudad de Valledupar.
2: Asesinan a ingeniero en obra de estación de gasolina en el barrio Manantial de Soledad. Alex Jair Yance Castillo fue atacado a tiros mientras supervisaba trabajos en el lugar que está próximo a funcionar. En el hecho también resultó herido otro trabajador de 61 años.
1: Son las 6:44 minutos.

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Dios le pidió a Abraham que entregara a Isaac lo que más amaba, el hijo de la promesa. Frente a una orden que desafiaba toda lógica humana, Abraham eligió confiar. Imagínate ese momento. Abraham subiendo al monte con su hijo, con la promesa caminando a su lado, y aún así dispuesto a entregarlo. Eso no era fácil. Eso rompía el corazón. Mis amigos, escuchen bien. Muchas veces Dios te va a pedir que sueltes algo que no tiene sentido perder en el momento. Pero recuerda, detrás de cada demanda de Dios hay un propósito eterno. Abraham no perdió a su hijo. Él demostró su fidelidad y aseguró su descendencia. La obediencia ciega a la lógica humana abre puertas que solo la fe puede sostener. Si Dios te lo pidió, camina. Él nunca te dejará con las manos vacías. Lo que tú pongas en manos de Dios, nunca lo vas a perder. Lo vas a haber multiplicado. Por eso en este día, mi amiga, mi amigo, obedece aunque no entiendas. Que Dios te bendiga inmensamente y que tengas un hermoso día agarrado de la bendición de Dios. Recuerda que Dios es bueno. Dios es

0: ¿Te acuerdas de Un Canto Celestial? Claro. Esta canción que le dio el nombre al álbum que grabó Diomedes después de la muerte de Juancho y que le dio inicio, que le dio paso mejor a la unión Díaz-Zuleta, con Iván Zuleta, en esta grabación importante que se dio en el sello Sony Music de nuestro país, señores.
1: Bueno, ya marcamos las 7 de la mañana, 13 minutos, 7, 13 minutos de la mañana, un miércoles, mitad de semana, señores. Aquí estamos, clasificación de Colombia. Bueno, de acostarse uno con un triunfo en Colombia, ¿cierto?
0: Sí, muy agradable.
1: Sí, agradable.
2: Dice uno relajado, es relajado, uno sabroso.
1: Es relajado, sí, porque cuando pierde Colombia uno se acuesta con una... Pero sí, sí, claro. Esperemos a ver, ayer...
2: Hasta el momento todo va bien.
1: Ah, no, y hablando del partido, Colombia jugó bien, o sea... se mejoró un poquito de lo que fue él, y lo decía los comentaristas. Hay un comentarista que está en uno de los canales que el man es como argentino, ¿no?
2: Sí, sí, claro.
1: Se dice las cosas como son.
2: Sin pelo en la lengua.
1: Dijo, de ayer dijo: de pronto no les va a gustar mi comentario por esto y esto, pero yo tengo que decir lo que tengo que decir.
2: Oye,
1: a mí me contrataron, güey, claro, para decir.
2: Hoy además también usted se pone a ver, jugar, que no revisar el bar, pero bueno, ganó Colombia. Oiga, es lo más importante.
0: Lo que son las cosas, ¿no? Algunos van al mundial a despejarse porque lógicamente tienen una rutina de trabajo, otros porque le dan la facilidad y demás. El entrenador de Francia, Didier Deschamps, no va a estar en el partido ante Noruega.
1: Se le murió la mamá.
0: Se le murió la mamá. Y uno dice, caramba, el sueño de pronto de una madre o el sueño de un hijo de dirigir una selección, porque eso es un sueño. No todo el mundo tiene el privilegio de manejar una selección de un país, independientemente de que sea o no de este. Y fíjense ustedes, estos momentos dolorosos y tristes de la vida, porque la muerte de un ser querido es doloroso y es impactante en el estado de ánimo de una persona. Pero sabemos que va a haber una gran recompensa de parte de los jugadores si llegan a obtener el triunfo en este importante
2: partido. Partido el viernes a las 2 de la tarde.
0: 2 de la tarde. Importante también el partido, ¿no?
1: Sí, sí.
0: Bueno.
2: Es que ahí, por general, ya cierran todos los partidos son a la misma hora, específicamente casi en ese grupo. Por ejemplo, el grupo I cierra Noruega-Francia a las 2 de la tarde, igualmente a las 2 de la tarde Senegal-Irán. El mismo viernes, Cabo Verde contra Arabia Saudita, 7 de la noche, Uruguay-España, 7 de la noche. ¿Por qué lo hacen? Porque de pronto algunos dependen de algún resultado y no vaya a verse, no, voy a esperar a que se termine el partido. Igual Colombia-Portugal, 6:30, y República del Congo-Uzbekistán, 6:30.
1: Este caso de lo que le pasó al entrenador campeón, es casi similar, pero en otras condiciones, porque le pasó a un jugador de Bélgica, el jugador Jeremy Doku, que lo criticaron además porque él dijo que tenía que irse temporalmente del mundial para asistir al nacimiento de su hijo. Dijo, sí, yo no sé si no me van a volver a convocar, pero yo quiero estar en el nacimiento de mi hijo. Me perdonan, pero voy a irme. Si no me quieren volver a recibir, no lo hagan, pero yo quiero estar en el nacimiento de mi hijo. El extremo del Manchester City, Jeremy Doku, que dejó claro que para él la familia es lo primero. El jugador fue padre de este fin de semana y abandonó la concentración de Bélgica en la Copa Mundo para estar presente en el nacimiento de su hijo. Doku viajó hasta Londres desde Estados Unidos tras ser informado poco antes del inicio del partido que enfrentó su selección contra Irán el domingo 0-0 en Los Ángeles, que el nacimiento de su hijo era inminente, y se informó el comunicado de la Real Asociación Belga de Fútbol. El hombre dijo, me voy
0: a ver mi pelado.
2: Claro. Y ve a Puerta, bueno, pero Puerta no abandonó, le murió el abuelo. Claro. Dejó un mensaje en las redes sociales y todo.
0: Bueno, sí. Son las 7:15 minutos. Ya vamos a regresar con noticias de nuestro departamento y de nuestra ciudad.

0: Esto se llama así, lo que quería. Lo hace el Farruchazo, 7:24 en la mañana, son las 7:24 minutos.
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2: Atención, electrocutado o infartado, es lo que se habla en el día de hoy. Las autoridades investigan las causas de muerte de Jaime Ernesto Alfonso, de 66 años de edad, quien quedó inconsciente mientras realizaba labores de mantenimiento en unas líneas de telecomunicaciones en el centro de Sincelejo. El hecho ocurrió la mañana de ayer martes sobre la carrera 24 con calle 29. Versiones preliminares indican que el trabajador, quien se desempeñaba como operario técnico de una empresa de telecomunicaciones, quedó suspendido por su cinturón de seguridad en un poste donde adelantaba labores de mantenimiento. Personas que se encontraban en el sector reaccionaron de inmediato para auxiliarlo, entre ellas un mototaxista que en un acto de valentía subió hasta el lugar donde permanecía colgada la víctima, cortó el cinturón de seguridad y con ayuda de varios ciudadanos y uniformados de la Policía Nacional logró bajarlo del poste. El hombre fue trasladado con signos vitales a una clínica de la ciudad donde ingresó al área de reanimación. Sin embargo, pese a los esfuerzos del personal médico, falleció minutos después. Será un médico forense quien determine la causa exacta del deceso y establezca si la muerte se produjo como consecuencia de una descarga eléctrica o por un infarto mientras desarrollaba sus labores. Jaime Ernesto Alfonso era oriundo del municipio de Sutatensa, en Boyacá.
0: Atención, Lenis Julio fue capturada en el municipio de San Onofre por presunta participación en 4 millonarios hurtos a viviendas en la ciudad de Medellín. Al parecer, utilizaba documentos falsos para que la contrataran como empleada doméstica.
3: Atención, en Santiago de Tolú, la Policía Nacional, Departamento de Sucre, en desarrollo de registro y control, logró la captura de un hombre de 30 años de edad por su presunta responsabilidad en el delito de tráfico, fabricación o porte de estupefacientes.
2: Atención, la sorprendieron con coca y bazuco. Daniel José Hernández Monte fue capturado por unidades de la Policía Nacional en medio de un procedimiento de registro y control adelantado en el municipio de Santiago de Tolú. El operativo se llevó a cabo en la carrera 8ª con calle 4ª del barrio Luis Carlos Galán. En medio de la inspección, los policías le encontraron varias dosis de cocaína y bazuco, presuntamente lista para su distribución.
0: Jairo Parra Guevara, conocido cariñosamente como El Sato, falleció en las últimas horas luego de sufrir una fuerte caída de un árbol en cercanías del lago llamado La Popa, en el municipio de San Antonio de Palmito. Según versiones, Parra salió en busca de una leña, al parecer se subió a un árbol seco para cortar las ramas, resbaló y cayó desde una altura aproximada de 9 metros. Una persona que transitaba por el lugar escuchó los gritos de auxilio, alertó a los familiares y cuando llegaron al lugar, el afectado se encontraba inmóvil. Este fue trasladado hasta la S de esa localidad y trasladado en una ambulancia hasta una clínica de Sincelejo, donde a pesar de las capacidades de los médicos, Jairo falleció.
3: Atención, en Santiago de Tolú, en marco de acciones preventivas y operacionales también orientadas a garantizar la convivencia, la Policía Nacional logró la captura de un hombre de 19 y 21 años de edad por su presunta responsabilidad en delitos de lesiones personales en Santiago de Tolú.
2: Atención, fueron a parar al suelo tras accidentarse en moto. Anteanoche, un adulto mayor resultó lesionado tras verse involucrado en un accidente de tránsito cuando se desplazaba en motocicleta por la entrada del barrio Uribe, zona sur de Sincelejo. Tras la caída, el afectado quedó tendido sobre la vía, siendo auxiliado inicialmente por personas que se encontraban en el sector y posteriormente llevado para un centro asistencial.
0: Atención, Procuraduría pone la lupa en obra del aeropuerto de Tolú. La Procuraduría le tocó instar a la Aeronáutica Civil y al contratista de la obra para que aceleren el paso a la ejecución de las mismas y procuren desarrollarse en el tiempo contractual, que es hasta el 31 de julio de los presentes. Las obras han tenido inconvenientes y uno de los más determinantes han sido los constantes faltas de pago oportuno al contratista, entre otras.
2: Atención, habría levantado a golpe a su ex. Por presunta responsabilidad del delito de violencia intrafamiliar, la Policía Nacional echó mano a Stedin José Jiménez Arrieta, de 27 años, en un procedimiento realizado en el barrio La Campiña, en Sincelejo. La detención se produjo en la carrera 19 de ese sector, luego de que uniformados acudieran al lugar a un llamado por un caso de agresión física y verbal contra una mujer, presuntamente quien sería la expareja sentimental del presunto agresor. De acuerdo con el reporte oficial de la víctima, presentaba golpes y laceraciones en diferentes partes del cuerpo, por lo que fue trasladada a un centro asistencial para recibir atención médica.
3: Ya son las 7 de la mañana con 29 minutos.
0: Aquí están los resultados de Loterías y Chances en Olímpica. Atención, la Lotería de la Cruz Roja jugó 16-08 en la serie 143. La lotería del Huila, 2265 de la serie 027.
3: Resultado de chance, Cafeterito Noche, el 1787. Astroluna haciendo cáncer, 4586. Caribeña Noche, 4315. Sinuano Noche, 9269. Pica 4 Noche, el 0923. Pica 3 Noche, el 941. Motilón Noche, 3257. Fantástica Noche, 1898. Culona Noche, 4228. Chontico Noche, 2355. Y Paisita Noche del signo del fin, 1018.

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0: 7:40 minutos en la mañana, 7:40 minutos. ¿Quién temprano es más bacano, señores?
1: Bueno, 20 minutos ya para las 8 de la mañana nos encontramos con esta sección de ¿qué pasa en tu barrio? Que es la sección donde los oyentes de Olímpica Estéreo nos manifiestan, nos ponen en conocimiento las cosas que afectan a la comunidad, que afectan al sector, que afectan su calle, su cuadra, su municipio, su vereda, a través del 320-790-1015, que es nuestra línea de WhatsApp. Esta mañana bien temprano yo hablaba de un tema que, si bien nos compete a todos, porque estamos hablando de la seguridad vial de nuestra ciudad, y tiene que ver también con evitar los accidentes de tránsito que muchas veces ocasionan algunas personas imprudentes al momento de conducir. Hace un tiempo se intensificó la instalación de los reductores de velocidad en las principales avenidas de la ciudad, pero nos hemos encontrado, y este comentario lo hago porque ayer un oyente se me acercaba en horas de la tarde y nos hablaba esto. ¿Por qué no comentan esto? Yo, claro que sí. Y esto es un comentario que lo hacemos con todo respeto, porque si bien la administración municipal se dio la tarea de colocar estos reductores para que precisamente quienes transiten por allí reduzcan la velocidad en algunas vías que presentan un excelente estado y que son muy movidas, y que en dichas intersecciones algunas personas no respetan las señales del pare y ocasionan accidentes, llevando ambos la peor parte. Lo que se busca con esto es evitar el número de accidentalidad en la ciudad. Pero algunos inescrupulosos bandidos, como dije yo esta mañana, bandidos, algunos, voy a decir bien, lo voy a repetir, algunos inescrupulosos, bandidos, avivatos, aprovechados, y han quitado estos reductores para, pensaría uno, y esta mañana lo decía Pacho Vega, pensaría uno que es para que en ese taco que ellos quitan del reductor pueda circular libremente la motocicleta.
0: Sí.
1: Es lo que uno podría pensar.
0: Porque, ay, ¿cómo hace uno? Porque es que entonces, en algunos casos, campeón, disculpe que lo interrumpa, que lo han quitado, lo han vuelto a colocar y nuevamente los quitan.
1: Se lo llevan.
2: Entonces, y que solamente es uno. Es que quiere que se haya tomado. No, es para
0: eso. Es para eso, porque si fuera que se lo llevan porque se quieren llevar, porque lo van a vender o porque lo van a utilizar en otras cosas, se llevaran todos.
1: Claro.
0: Pero solamente quitan uno o dos cuadros.
2: Uno o dos, sí.
1: Entonces, este acto irresponsable de ese bandido, así lo voy a decir,

0: de ese bandido, ese acto irresponsable de él, pone en riesgo a otra persona que piensa muy bien en la integridad suya y la de su familia. Porque cualquier día no reduces la velocidad y alguien desprevenido no hace la señal del pare y se puede presentar un grave accidente. Es un llamado para que reflexionemos. Este es un llamado, con todo respeto, yo no soy el consejero del mundo, ni soy el mejor ciudadano de esta ciencia lejos que nosotros vivimos diariamente, pero sí es un llamado a que tengamos muy buenas prácticas, a la cultura esa de cuidar las cosas.
1: Sí, señor.
0: Yo siempre lo digo y lo ratifico. Esos reductores no son del alcalde de Sincelejo ni son del secretario de movilidad. Son de nosotros los ciudadanos, para el cuidado de nosotros mismos, para el bienestar de nosotros los ciudadanos, de nuestros hijos, de nuestros abuelos, de nuestros padres, de nuestros familiares, de nuestros amigos y vecinos. Entonces, es un llamado para eso, para que respetemos. Eso se llama respetar. Cuando uno es respetuoso, actúa muy bien.
1: Señor, este tema es interesante, así que, por favor, usted al quitar un reductor, piense primero que esto puede traerle consecuencias hasta alguno de su familia o usted mismo.
0: Usted se puede beneficiar, pero perjudica a otra persona.
1: Sí, así es.
0: Perjudica a otra persona. Dice, a usted mismo más adelante.
2: Dice, ya que tocan el tema de los reductores, dicen oyentes de velocidad, acá en Narcisa llevan años pidiendo y pasando solicitudes y firmas y dice la administración que hasta que no se arregle la calle, no se le puede colocar, y siendo una vía transitada y con colegios y en la vía donde muchos no respetan los límites de velocidad, sin contar que nos cogen de pistas de acrobacias por las noches. Gracias.
1: Pero si la calle está mala, definitivamente no pueden colocarla. No,
0: y ahí veo los pelados alzando las motos en horas de la noche. Sí, señor, tiene razón el habitante del sector de La Narcisa.
1: Ay, Dios mío.
0: ¡Qué vaina, hombre! ¡Dios mío! ¿Hasta cuándo?
1: ¿Qué pasa en tu barrio?

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0: Johnny Hoyo hace esto que se llama Te Quedaste, al lado de Felipe el Pipe Peláez. Un invitado especial para interpretar esta canción que les quedó muy bien lograda. 8 de la mañana, 13 minutos. 8, 13 minutos. 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
0: Señor, 8:13 en la mañana, seguimos con nuestra sección ¿Qué pasa en tu barrio? Oyentes que están reportándose a esta hora nos dicen: hola, buenos días. Hoy mi queja es para los repartidores, en especial los de noche. Dios mío, para ellos no hay pare, no hay semáforo, no hay nada. Terrible en la noche, parece que las calles fueran de ellos. Que parece que transitaran solo, por favor, estos chicos sean más prudentes. Ah, para los que hacen los domicilios. ¿Y sabes qué? Yo hace rato he venido diciéndolo. Lo he venido diciendo. Por favor, los muchachos que hacen los domicilios. Sí, se sabe que hay que llegar a tiempo, porque el cliente de pronto se molesta por demoras y todo. Pero por favor, sean prudentes. A veces cometen unas imprudencias estos muchachos, con todo respeto, no son todos. Pero sí, los he visto, y esta queja que acaban de decir no está echando mentira, porque sí los ve uno que contravía, se meten en semáforo, que se no respetan semáforo, algunas se meten por donde no deben y van a unas velocidades muy, muy altas. Entonces, muchachos, quiéranse un poquito. Yo sé que están trabajando y que hay que llevar el pedido a tiempo. Sí, a tiempo, pero
2: que cojan la suave.
0: Por favor, cojan la suave. Que mejor que es mejor que se demore un poquito más el pedido y no que pueda afectar a una persona o se afecten ustedes también. Así que es recomendaciones que se le hace a todos los muchachos domiciliarios. 8:15 minutos de Oma, Hugo.
2: Ahí nota de voz.
0: Nota de voz, buenos días, ¿qué pasa en tu barrio?
3: Muy buenos días, señores de Olímpica Estéreo. ¿Para qué está pasando en mi barrio? Aquí en Sincelejo, en la carrera 26, con calle 26, más que todo en la avenida Ocala, hace más de año y medio, los señores de Veolia hicieron unos huecos para corregir una obstrucción que tenía el fluido de agua en la casa del señor Silvio Pérez. Es todavía el momento y no han echado el pavimento en estos huecos que ellos hicieron. Incluso ellos hicieron esto para meter por la tubería una cámara para ver dónde estaba la obstrucción y por la cual no le llegaba el agua al señor Silvio Pérez. Aquí en la carrera 26, en la avenida Ocala. Entonces, en estos huecos se han caído personas, incluso una señora se fracturó un brazo, una caída allí en el andén que hicieron ese hueco, y otro más abajito. Entonces, le pedimos el favor a estos señores de Veolia, de Sincelejo, que hagan el favor de tapar estos huecos. Para ¿qué está pasando en mi barrio? Agustín Salgado Díaz, el reportero de la vía.
0: Agustín, muchas gracias. Usted, como siempre, con su reporte. Yo me lo bendiga. Gracias por estar siempre ahí. Un conductor olimpiquista que siempre pasa el reporte, el reportero de la vía, como le llamamos, como se hace llamar, Agustín Salgado. Un abrazo. Son las 8 de la mañana, 16 minutos. Le recordamos que estamos hasta las 8:30 minutos con esta sección que se llama ¿Qué pasa en tu barrio?

0: Hoy estamos ya aquí, hoy estamos a 24, ¿no? 24 de junio ya se está acercando también una fecha especial que es la celebración del Día de la Virgen del Carmen, señores.
1: Bueno, a la víspera de culminar exitosamente este mes de junio, que cierra con el torneo de fútbol del mundo, además la llegada del mes de julio, como usted lo decía, para celebrar la fiesta de la Virgen del Carmen de todos los conductores, patrona de todos los conductores de la mano de Olímpica Estéreo. 8:24 minutos, Hugo.
2: Bueno, estamos viendo por allá ayer los que aceptaron el tema del apoyo. Le vamos a estar contactando de todas las personas allí. Vamos a hacer el sorteo, lógicamente, interno de los que aceptaron el 1-0.
1: Sí, señor, el marcador.
2: El marcador, sí, exactamente. Se van a llevar el tema de la polla.
0: Bueno, así están las cosas, entonces en las horas de la tarde estaremos ya dando a conocer los ganadores que tenemos para el día de hoy, 8 de la mañana.
2: Que mandaron los datos también completos.
0: Sí, que mandaron los datos completos. Esto es así, si usted no mandó el dato completo, revise, porque dice, yo dije 1-0, pero si no mando el dato completo, no aparece en la lista de la persona que estaban participando. Vale, 8:25 minutos, campeón.
1: Bueno, 8 de la mañana, 25 minutos, sabemos y entendemos que estos días de fútbol, de movimiento y de todas las cosas. Estaba yo mirando de los mensajes que han enviado los oyentes en la sección que pasa en tu barrio y tienen razón un oyente que se refería al tema de los repartidores, sobre todo en la hora nocturna.
0: Sí, señor.
1: Yo estaba escuchando eso y hay mucha razón a eso porque muchas veces ellos abusan de la prisa. Y si bien sabemos y entendemos que hay unos que son, que tienen más clientela, que necesitan hacer el domicilio puntual, el domicilio hay que hacerlo bien rápido, pero es que andan a toda velocidad y esto podría generar algún accidente. Esa imprudencia.
0: Ya se han tenido accidentes por
1: eso. Exactamente, esa imprudencia es fatal. Entonces, por querer ganarnos un espacio, por querer ganarnos unos minutos, o por querer hacer rápidamente un reparto, una entrega, un domicilio, muchas veces causamos un accidente y causamos daños en otras personas.
0: Bueno, ya son las 8:26. Al regresar estaremos hablando, bueno, ya nuestra próxima media hora. Estaremos hablando de que capturaron un hijo de cacique Diomedes Díaz.
1: ¿Cómo va a ser?
2: Dice allí.
1: De regreso. Bueno, y los hijos de Diomedes son los protagonistas porque el turpial Rafael Santos acaba de lanzar una canción para la selección colombiana de fútbol.
0: Luis Mariano Díaz.
1: Mariano es el hijo de la doctora.
0: Con la doctora Bex, sí, señor.
1: Sí, señor.
0: Lo capturaron en operativo judicial en Barranquilla. Estaremos hablando de esta noticia.
1: Bueno, hermanito del Moisés, el que Dios lo tenga en su santo reino.
0: Sí, señor.
1: El hermano de Lili, de Lilianita, el hijo de las pruebas.
0: Sí.
1: El hijo de las pruebas. Sáquela. Tiene la prueba, sáquela. Sáquela para ver qué es lo que es.
0: 8:27.
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0: La canción esta, ¿no? En Diomedes Díaz, 8 de la mañana, 39 minutos antes del cantante del gol, que fue lo que pasó con el hijo de Diomedes, a propósito ahora que escuchamos al cacique de la Junta.
1: Sí, señor, tengo la noticia, mucha atención, que capturan a Luis Mariano Díaz, hijo del cacique Diomedes Díaz, en operativo judicial en Barranquilla. Luis Mariano Díaz González, hijo del reconocido cantante vallenato Diomedes Díaz, fue capturado este miércoles 24 de junio en Barranquilla por las autoridades, según información conocida sobre el operativo judicial. De acuerdo con el reporte preliminar, la captura se había realizado mediante una orden judicial y el hijo del cacique de la Junta fue trasladado junto a otras personas a la URI de la Fiscalía Seccional del Atlántico, donde avanzan las diligencias correspondientes dentro del proceso. Las autoridades indicaron inicialmente que el procedimiento estaría relacionado con una investigación contra una estructura dedicada a actividades ilegales de préstamos conocidos como Gota a Gota. Aunque el caso continúa en desarrollo, se espera información oficial durante el avance de la judicialización. La noticia generó gran impacto entre los seguidores del vallenato, quienes recuerdan que Luis Mariano es hijo del legendario artista colombiano y de Bexi Liliana González, y ha estado vinculado en el entorno musical y familiar al legado del cacique Diomedes Díaz.
0: 8:40, ¿tienen las pruebas saclas? A ver. ¿Con quién vamos, Hugo, ahora?
1: Bueno, vamos con el cantante del gol, que viene con el patrocinio de ARA. ¡Atención! 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

estamos, señoras y señores, a través de Olympic Stadium, que se metió en este campeonato del mundo en territorio norteamericano, esperando aquí en Miami a nuestra amada selección Colombia para su compromiso del próximo sábado frente a Portugal, después del triunfazo frente a República Democrática del Congo, que lo hizo muy bien la selección colombiana. Sobre todo hay que destacar la buena actuación, la rapidez en los cambios, el acierto en los cambios del técnico Lorenzo. Hay que destacarlo. Si otras veces se ha criticado por algunos errores, hoy hay que destacarlo. Eso se llama justicia, así tenemos que hacerlo. Las variantes de Juan Fernando Quintero, que le cambió la cara a la selección Colombia. Más rápido el equipo, mucho más dinámico. Y también de John Córdoba en la parte ofensiva para aguantar esos defensas de República del Congo, que fueron bastante difíciles. Muchas opciones de Colombia, unas en fuera de lugar, ahí por unos pedacitos realmente que uno a veces no entiende, pero bueno, esa es la norma y así lo ordenó el VAR. Y por eso no goleamos a la selección de República del Congo, esa es la verdad. Jugadores destacados, pero el técnico el más destacado de todos. Cuando necesitamos el arquero, ahí estuvo. Cuando necesitamos gol, estuvo Muñoz, que ya completa su segundo gol en un torneo de esta envergadura con nuestra amada selección Colombia. Un bonito gol del señor Daniel Muñoz, que ya había tenido varias opciones. Bien por el arquero Vargas, que cuando lo exigieron también estuvo. En fin, redondita la participación de Colombia ayer frente a República del Congo. Lo que viene será Portugal, señoras y señores. Hoy se cumple una jornada más, partidos a la misma hora, sobre todo el de Brasil y Escocia, el de Suiza versus Canadá en ese

Grupo B, que tendrán que ir a disputar ese primer lugar. Suman 4 puntos los dos y disputarán ese primer puesto. Bosnia, Herzegovina y Qatar. Y atención a los clasificados que están ya listos. No sin antes decirles que el técnico Scaloni ha dicho que podría tener variantes en su formación titular de la selección del próximo partido de Argentina, porque ha dicho que ya está clasificado y que va a meter jugadores que seguramente más adelante no van a poder actuar. Bueno, eso piensa Scaloni. Mientras tanto, el técnico de la selección de Brasil ha dicho que no estará Rafinha, que estará Ryan. Eso ha anunciado Ancelotti, el técnico de Brasil. Ya dijo de una vez, va Ryan, no va Rafinha. Y la gran novedad de Brasil para el día de hoy es que podría estar, si quiere de entrada o si no, para algunos minutos, una de sus grandes figuras. De las figuras que todo el mundo está esperando. Aparte de lo de Ryan, que ya es realmente un hecho. Neymar podría reaparecer hoy con la selección brasileña de fútbol. Esa es la noticia que se da en este campeonato del mundo de fútbol. Atención, porque ya hay varios clasificados. Voy a mencionarlos rápidamente. México, que ya tiene 6 puntos en el grupo A, en el B, Canadá, Suiza, en el C, Brasil y Marruecos, en el grupo D, Estados Unidos, en el grupo E, Alemania, en el grupo F, Países Bajos y Japón, Egipto en el grupo G, en el grupo H está la selección de España, en el grupo I, Francia y Noruega, Argentina en el grupo J, en el grupo K está Colombia y Portugal, y en el grupo L está Inglaterra y Ghana. Si somos primeros, nos enfrentaremos al tercero del E, del D, del I, del L o del J. Ay, Dios mío, ¿quién será? Y eso será el 3 de julio en Kansas City. Si somos segundos, jugaremos contra el segundo del grupo L en Toronto frente al segundo de ese grupo. Así están las cosas en este campeonato del mundo para Olímpica Estéreo, que se metió.

0: 8:53 minutos. Aquí estamos en Temprano Mapacán, 8:53. En ese miércoles mitad de semana, el ombliguito de la semana, como le digo. 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
0: Ay, Dios mío bendito. 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

0: Bien, señores, son las 9 de la mañana, 10 minutos, 9, 10 minutos en Olímpica Estéreo, y ha trascendido y se ha vuelto tendencia.
1: Ahí revuelo.
0: La noticia de Luis Mariano Díaz González, el hijo del cacique, con la doctora en la ciudad de Barranquilla por los presuntos delitos de secuestro y tortura. Fue capturado Luis Mariano Díaz González, hijo de Diomedes Díaz y Bexi Liliana González. A Díaz lo señalan como coautor de los delitos mencionados. La detención se produjo en la madrugada de este miércoles tras un allanamiento en el barrio Villa Campestre en Puerto Colombia, ejecutado por el Gaula de la Policía Metropolitana de Barranquilla. Además de Díaz González, también fueron capturados Keiner David Rocha Gamero, Darío Andrés Tirado Bocio, José David Martínez Ibáñez y Steven Rafael Bolaños de la Hoz. Dentro de los mencionados también hay un hijo de un agente del 7I de la Fiscalía. De acuerdo con las primeras informaciones y las investigaciones, los mencionados habrían supuestamente secuestrado y torturado por dos días a una persona. Claro, por parte de los portales de noticias, y esto es un,
1: es tendencia,
0: un hecho que se vuelve, desafortunadamente se vuelve tendencia. Eso sí, es, estos son los hechos muy lamentables.
2: Estoy viendo ya el Heraldo, el Pilón, varios medios a nivel
0: todo
2: nacional,
0: mundo,
2: sí.
0: Uno no quiere que las cosas pasen a veces, pero bueno, será la justicia la que determine la responsabilidad o no de este joven. Es una noticia extra del vallenato, pero él, como tiene un rótulo muy especial, es hijo de Diomedes y él es noticia.
1: Sí, es noticia.
0: Noticia, cierto.
1: Ahí sí, como él no canta, ¿no? Este muchacho no canta.
0: No.
1: Pero canta, es hijo, cantaba Moisés,
0: que sí, murió.
1: Pero es hijo del cacique, y ahí sí es donde todo el mundo y se vuelve tendencia a esto, ¿no? Pero sí, la mamá fue la que fue de tendencia hace algún tiempo, ¿cierto?
0: Sí, sí, sí, la saca las pruebas, tiene las pruebas, saca.
1: Las pruebas, saca. Bueno, desafortunadamente, esta noticia que involucra a uno de los hijos del cacique Diomedes Díaz. 9:12 minutos en la mañana, muchachos.
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0: Bueno, 9:12, ya vamos a venir con noticias de la gira vamos a hablarles de los artistas que hemos visto allá en...
2: Es el Ibercillo, hay varios, está en la lista.
0: En México.
2: México, sí, en México.
0: Han ido los partidos de México.
1: Sí, nos están cantando,
0: No tienen gira por Europa.
1: Los únicos que tienen gira por Europa y Estados Unidos y México es Jorgito Celedón, Giancarlo Centeno. Y creo que Alex Manga también está.
2: Alex Manga también lo dijo.
0: Estos están faranduleando.
1: Sí, están de farándula.
2: Están de vacaciones.
0: Están de vacaciones. Voy a corregir, sí, caramba. Sí, esa mala costumbre mía de decir las cosas. Están haciendo trabajo de campo allá. El Morocho Rey Vallenato 2026. El hombre tiene la tula porque estos días le pagaron el premio.
2: Claro.
0: El man puede irse.
2: Ha recién entregado el premio.
0: Sí.
1: ¿Cuánto le ganó de esta cosa?
0: No le dieron su platica. Ay, la imagen del festival allá, el rey actual Rey Vallenato.
2: Y en México, que también es una tierra bastante.
0: Claro, el vallenato. Karen Lizarazo, que ella sí va por la marca de los zapatos, que ella es embajadora de la marca de los zapatos y demás. Todo esto lo traemos ya en minutos. Ahora, el que pueda ir a México a veces el partido de Colombia, bien llegado sea México.
1: 27 bar, ganó aproximadamente 35 millones de pesos.
0: Y que se gaste 15, 20, que se gaste 20 allá en eso.
2: Patrocinio y todo.
0: Claro que
1: sí. Sí, de manera, 27 millones de pesos en efectivo, un acordeón profesional de alta gama valorado en más de 8 millones de pesos para entablar esto en 35 millones de pesos.
2: ¿Una empeñada acordeón?
0: Oiga, nosotros no hablamos aquí, si ustedes lo han notado, ni bien ni mal de los mandatarios. Es más, a veces no nos referimos a ellos.
1: No, es mejor.
0: Del presidente, del político, del candidato. Si toca hacerle una entrevista, porque las entrevistas son pautas comerciales. Pero es
1: publicidad política.
0: Toca hacerle un reconocimiento hoy al señor alcalde de la ciudad de Sincelejo, Tair Acuña, porque hay un niño que se ha vuelto tendencia.
1: Ah, sí, tendencia.
0: Lo llevaron a ver el mundial y nosotros, desde la parte humana, sin ninguna intención, hacemos, realzamos y le damos pues el agradecimiento.
1: Eso tiene que
0: estas cosas hay que aplaudirlas. Hay que apoyarlas, porque si bien este niño tiene una enfermedad, no por eso es que no lo hicieron por lástima, es para darle una felicidad, un momento de alegría. Caramba, ojalá y eso se hubiera repetido para 100 niños.
1: Con tanto, claro, con todo lo que le ha tocado vivir este niño,
0: claro,
1: con todo lo que conlleva, qué bonito, claro, es esto. Claro. Bonito gesto y aplaudible.
0: Sus extremidades superiores.
1: Sí.
0: Entonces, aquí hay un muy buen gesto.
1: Sí,
0: aplaudir. La administración del señor alcalde de la ciudad de Sincelejo, su señora esposa y toda la parte social, que es precisamente ese momento de satisfacción, gestor, de alegría.
1: El gestor social también lo dijo.
0: Sí, claro que sí, ese momento de alegría, de satisfacción del niño allá, viviendo eso que muy pocos pueden vivir, caramba, le da una recompensa, un premio, y va a seguir creyendo él que todos los sueños y que todas las cosas que desee tener en su vida se le van a cumplir.
1: Se pueden dar, lo que le, claro, de pronto le pidió a Dios algún momento en su vida, claro, y mire.
0: Claro. Esto lo aplaudimos, sí. Y no estamos sobando chaquetas.
1: Para nada, 9:16 minutos.

0: Son las 9:27 minutos de la mañana. Un buen recomendado, un consejo ahora muy especial. Dejen de comer tan salada la comida, muchachos.
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0: Bueno, para todos los complementados en el día de hoy, gracias ahí por la sintonía.
1: Mario Borges ahí se encrozó Sucre, de parte de todos sus familiares, un feliz cumpleaños.
0: Felicidades a los complementados. Felicítame a mi hija Sarek Sofía Álvarez, que cumple muchos años más. De parte de su mamá y toda la familia, que la ama mucho, de su papá Eliezer Padilla, también le desea un feliz cumpleaños.
1: Aprovechando los complementados del día de hoy, que siempre, que Dios lo bendiga grandemente.
0: Bueno, ahí están los complementados.
2: La gente que está de cumpleaños en este día, muchas felicidades. Hoy nos encontramos con noticias. Noticias que hay y que esta se acaba de producir recientemente, porque hace unos días el Congreso de la República, eso fue a comienzos de este mes, aprobó un nuevo festivo nacional y ahora hay quienes buscan que desaparezca del calendario colombiano el día de descanso para conmemorar a Nuestra Señora del Rosario de Chiquinquirá, o la Virgen de Chiquinquirá, que se celebra cada 9 de julio y que bajo las reglas de los festivos trasladables este año se disfrutará el lunes 13 de julio. Quiero aclarar que particularmente no estoy ni en contra ni a favor de la demanda, pero sí hay que dar a conocer estos hechos porque, según expone el documento, consagrar un nuevo día de descanso obligatorio a nivel nacional para honrar de forma exclusiva y explícita una figura central de religión católica, Nuestra Señora del Rosario de Chiquinquirá, el Congreso rompe su deber de neutralidad religiosa. El demandante dice que otorga una preferencia estatal y un privilegio legal y civil a un credo específico y discrimina indirectamente a los ciudadanos que profesan otras creencias o que se declaran no creyentes. Voy a pararme aquí en la mitad, que me voy a sentar aquí en la mitad para no herir susceptibilidades, porque si bien nosotros tenemos que dar esta noticia que se acaba de producir en el día de hoy en nuestra ciudad.
0: Cuando se da este nuevo festivo, se hablaba mucho, muchas veces ni por parte religiosa, sino por parte turística, es lo que se genera. Para generar un puente festivo adicional más en Colombia.
2: Ya será las leyes de Colombia las que
0: determinen
2: esto. Sí. Yo de eso no sé nada.
0: Eso va a llegar un juez y un juez se va a dar.
2: Ellos ahí sí ya uno como están las cosas, como dice una amiga.
1: ¿Cómo están las cosas?
0: Pero que lo carece rápido porque
2: como están las cosas, como están. No, es que se puede producir que el día se dé,
0: no, pero de pronto para un
2: posterior,
0: futuro.
2: Sí, para un futuro. Cuando ya revisen el bar bien revisado,
0: pero ya se da este.
2: Pero como están las cosas, uno mejor quedarse en el medio, ¿no?
1: Sí.
2: Quedarse aquí paradito. Yo veo cierto grado de susceptibilidad de las personas cuando uno trata este tema, entonces ni de religión

0: creado para tomar medicamentos muy amargos.
1: ¿Cómo hicieron?
0: Sí,
1: weón, diseñado. Yo pensaba que lo iban a utilizar para otra cosa.
0: Fue diseñado originalmente para quienes necesitan tomar medicamentos con sabor extremadamente amargo, actuando como una barrera que los receptores del gusto y la sustancia. Y tiene sentido, la lengua tiene miles de papilas gustativas que detectan lo amargo. Lo curioso es que la pregunta que circula en redes no es cómo funciona, sino para qué más se puede usar. La respuesta, según quienes lo conocen, va bastante más allá de las pastillas.
1: Yo pensé que lo iban a utilizar es para que de que la gente iba a hablar más de los demás.
0: Un protector de la lengua.
1: Sí, protector de la lengua para no hablar de los demás, para no meterse en lo que no le.
0: Voy a comprar un paquetico de esto de la lengua.
2: Me voy a tomar el último sorbo de tinto con un poquitico de agua. Estaba yo echando cabeza y en el álbum que grabó Diomedes con Franco Argüelles, donde se hizo el tema Que me coma el tigre, ahí saludan a Luis Mariano y el futuro Moisés. No había nacido Moisés, el hijo de Diomedes. Moisés, que traduce rescatado de las aguas.
1: Sí, señor.
2: Por toda la turbulencia que tenía ese cuento de Diomedes con la doctora y demás.
1: 9:40.
2: O sea, se va a poner de moda estos días. Sáquen ustedes las pruebas.
1: Sí.
2: Sáquen, se lo digo yo a ustedes aquí.
0: Bueno, pues, más

0: 9:45 minutos en la mañana, 9:45 minutos. 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

conectados, señoras y señores, a través de Olympic Stereo, que se metió en este campeonato del mundo en territorio norteamericano, esperando aquí en Miami a nuestra amada Selección Colombia para su compromiso del próximo sábado frente a Portugal, después del triunfazo frente a República Democrática del Congo, que lo hizo muy bien la Selección Colombiana. Sobre todo hay que destacar la buena actuación, la rapidez en los cambios, el acierto en los cambios del técnico Lorenzo. Hay que destacarlo. Si otras veces se ha criticado por algunos errores, hoy hay que destacarlo. Eso se llama justicia, así tenemos que hacerlo. Las variantes de Juan Fernando Quintero, que le cambió la cara a la Selección Colombia, más rápido el equipo, mucho más dinámico, y también de John Córdoba en la parte ofensiva para aguantar esos defensas de República del Congo, que fueron bastante difíciles. Muchas opciones de Colombia, unas en fuera de lugar, ahí por unos pedacitos realmente que uno a veces no entiende, pero bueno, esa es la norma y así lo ordenó el VAR. Y por eso no goleamos a la Selección de República del Congo. Esa es la verdad. Jugadores destacados, pero el técnico el más destacado de todos. Cuando necesitamos el arquero, ahí estuvo. Cuando necesitamos gol, estuvo Muñoz, que ya completa su segundo gol en un torneo de esta envergadura con nuestra amada Selección Colombia. Un bonito gol del señor Daniel Muñoz, que ya había tenido varias opciones. Bien por el arquero Vargas, que cuando lo exigieron también estuvo. En fin, redondita la participación de Colombia ayer frente a República del Congo. Lo que viene será Portugal, señoras y señores. Hoy se cumple una jornada más, partidos a la misma hora, sobre todo el de Brasil y Escocia, el de Suiza versus Canadá en ese grupo B, que tendrán que ir a disputar ese primer lugar. Suman 4 puntos los dos y disputarán ese primer puesto, Bosnia, Herzegovina y Qatar. Y atención a los clasificados que están ya listos, no sin antes decirles que el técnico Scaloni ha dicho que podría tener variantes en su formación titular de la selección del próximo partido de Argentina, porque ha dicho que ya está clasificado y que va a meter jugadores que seguramente más adelante no van a poder actuar. Bueno, eso piensa Scaloni. Mientras tanto, el técnico de la selección de Brasil ha dicho que no estará Rafinha, que estará Ryan. Eso ha anunciado Ancelotti, el técnico de Brasil. Ya dijo de una vez, va Ryan, no va Rafinha. Y la gran novedad de Brasil para el día de hoy es que podría estar, si quiere de entrada o si no, para algunos minutos, una de sus grandes figuras. De las figuras que todo el mundo está esperando. Aparte de lo de Ryan, que ya es realmente un hecho. Neymar podría reaparecer hoy con la selección brasileña de fútbol. Esa es la noticia que se da en este campeonato del mundo de fútbol. Atención, porque ya hay varios clasificados. Voy a mencionarlos rápidamente. México, que ya tiene 6 puntos en el grupo A, en el B Canadá, Suiza, en el C Brasil y Marruecos, en el grupo D Estados Unidos, en el grupo E Alemania, en el grupo F Países Bajos y Japón, Egipto en el grupo G, en el grupo H está la selección de España, en el grupo I Francia y Noruega, Argentina en el grupo J, en el grupo K está Colombia y Portugal, y en el grupo L está Inglaterra y Ghana. Si somos primeros, nos enfrentamos al tercero del E, del D, del I, del L o del J. Ay, Dios mío, ¿quién será? Y eso será el 3 de julio en Kansas City. Si somos segundos, jugaremos contra el segundo del grupo L en Toronto, frente al segundo de ese grupo. Así están las cosas en este campeonato del mundo para Olympic Stereo, que

0: que se llama la canción.
1: Quita este esta cara de cinismo que te vas para el carajo.
0: Vas para el carajo, ¿no?
1: Es como dice, quita esa gran cara de cinismo que
0: tiene. Carly Sarazo, que también está allá. Allá
2: sí, pino, claro. Sarazo, hay varios.
1: Se mueve todo el mundo menos nosotros.
0: En México.
2: De vacaciones.
0: Lucho Quiroga de la 31, que ayer fue tendencia también. Lo vemos allá en México, en los partidos de la tricolor.
1: Oye, ¿sabes qué están haciendo los mexicanos? Qué buen gesto. Se colocan la camisa de México y se colocan una banderita de Colombia.
0: Colombia, qué bien.
1: De Colombia. Ayer lo vimos varios en el estadio.
0: Claro.
1: Oh, qué bonito es esto de los mexicanos con Colombia, ¿eh?
0: Sí, claro.
1: Sí.
0: Para resaltar, muchachos.
1: Sí, qué bonito.
0: Para resaltar, hombre, porque bueno. De todas maneras, esto es sin duda un apoyo más y un reconocimiento de la hinchada mexicana.
1: STK 897.
0: STK 897, olimpiquista, de corazón, no de presión.
1: Nos vamos, muchachos.
0: Nos vamos, un abrazo. Viene Marlon DJ con su primer comentario hoy. Apenas llegue a hablarles de Colombia en el día de ayer. Le tiene fe a la selección, que es lo importante.

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¿qué quiere que les diga hoy? Bueno, ajá, estamos clasificados, ya. Estamos clasificados. Colombia ganó 1-0 contra República del Congo, señoras y señores. Bueno, viene un partido de todos modos, pues, donde se juega honor, donde también es interesante. Bueno, vamos a jugar frente a la Portugal de Cristiano Ronaldo, ¿verdad? Bueno, sí, señores. Ok, este sábado, con Olímpica, 101.5, 10, 14 minutos de la mañana. Ya por ahí, la apoyo olimpiquista, ya. Hay cuatro ganadores, cuatro personas acertaron con el marcador, señoras y señores. Por eso, cuando uno les dice, puede que algunos por ahí hayan escrito mi marcador es, pero si usted no escribió los datos completos necesarios para poder legalizar su participación, chao, bye bye. Ya, por eso uno les dice al aire, hey, escriban los datos personales, nombres, apellidos, cédula, celular y el marcador. Entonces algunos no lo hacían por la carrera o no sé qué estaban escuchando en el momento y nada, no mandaban los datos, ¿vale? Entonces algunos se lo pierden. Bueno, vamos a vacaciones con Olímpica Estéreo, vacacionando. Ay, ay, respirando puro fútbol. Con Olímpica, bienvenido, soy Marlo Díaz y dirige el campeón de la semana, Emilio Núñez. Bonita mañana, sol radiante. Va a ser un día de harto calor, ojo. 10:15.

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Bueno, ganamos ayer, señoras y señores. Aquí estamos con ustedes, por supuesto, acompañándoles en esta bonita mañana. El sol está así un poco incandescente. Sol bastante calientico. Eso, bueno, pues relájate y pasándote de lo lindo con la number one arriba.

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0: voy por acá saludando, reportando la sintonía de la gente que está por acá de cumpleaños hoy, la gente que está saludando, dicen presente con Olímpica, ¿verdad? Bueno, señores. Entonces el sábado es Colombia-Portugal. Colombia-Portugal, ¿qué dice? ¡Epa! En modo vacaciones, modo fútbol con Olímpica Estéreo.
1: Marlon.
0: Gozadera, señores. Aquí estamos ambientándote con la buena música, siempre con la compañía grata al 101.5% positivo. Bien vacilado, activado con Olímpica. Dale, pues. ¡Viva la mañana! ¡Arriba la mañana! Vaya, saludos a los que están por ahí en Playita, los que están por Tolú, por Coveña, los que se fueron para allá, para los montes de María, toda la gente que está por allá paseando por todos esos senderos ecológicos, o bueno, mejor dicho, todo ese territorio ecológico ahí de las pozas de Colosó, de Chalán, los manantiales. Saludos también, sí señor.
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0: Pineda en Escobar Arriba, de parte de Gran Ismael, vacila de la Viejo Marlo, dale Ismael, dale, eso va Ismael. Hola, para desearle feliz cumpleaños en el barrio La Fea, Juan Carlos Quirós. Vaya, el calimeño está de cumpleaños hoy, vaya calimeño, eso va, Juan Carlos Quirós, nadita, un abrazo de parte de todo el gremio de mototaxis, hombre. Acá de este sector, aquí de Olímpica Estéreo, en la esquina Olímpica Estéreo, un abrazo para ti, calimeño, allá, en Olímpica, calimeño, eso va. Hey, saludo para su esposa Marta Romero y sus hijos también, de parte de sus hijos, Juan Andrés y Lauren Quirós, para el calimeño.
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0: Bueno, ¿qué dice por acá? Saludo para la gente que nos escucha en el barrio La Trinidad. Bueno, saludos, ahí estará para toda esa gente que está con nosotros, gozándose este bonito. Hoy es miércoles. Hey, ¿qué dice por acá Sebastián? Vamos a mandarle un saludo de feliz cumpleaños ahí para Gamir Gamarra en la sintonía, dice por allá. Ahí están trabajando, mi hermano, eso va, el propio Sebas. ¡Uy, Seba, vaya, Seba! ¡Eso va, Sebastián! ¡Epa! Bueno, saludo para Oscar Campo, mi hermano. Bueno, en estas vacaciones, señores, a tener prudencia en las vías, en estos puentes que resta, que viene, a conducir con mucha precaución, con mucha responsabilidad en las vías, evitemos accidentes, tragedias. ¡Oh, señores! Y estos triunfos.

0: abrazo para mi amigo Víctor Torres. Oye, Víctor Torres, saludos, mi hermano. Ahí estamos, ahí seguimos, mi bro. La buena para usted, arriba el ánimo, carajo, en esta mañana. Eso va, viejo Víctor, ¿qué dice por
1: acá? Es que yo escucho Olímpico Estéreo del barrio Bellavista, voy, viejo Marlo. Buena por esa nota. La voz mundialista de Olímpica.
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0: Dale, papá, eso va, hermano. Dale, pues listo, pues ok, dale. Ahí se reborda los hondos de la gente con nosotros. Al WhatsApp 327-90-105 Olímpica FM. Bueno, pues. Modo vacations. ¿Qué dice usted por acá?
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Bueno, son las 11:42 minutos de la mañana. Ayer, tras el partido de Colombia-República del Congo, esta canción tuvo bastante vacilada. Fue tendencia en las redes sociales, en las aplicaciones también musicales. El Congo de Mama fue una de las canciones más buscadas en la plataforma digital de YouTube. El Congo de Mama, como le dicen acá popularmente. Nosotros, como los barranquilleros, los cartageneros, bueno, bautizaron esta canción El Congo de Mama. Bueno, el verdadero nombre de esta canción se llama Chebeleza. Chebeleza. El cantante se llama Joy Mafela. Joy Mafela de Sudáfrica. Ni siquiera es congoleño. Esta canción se llama Chebeleza o Congo Mame. Chebeleza o Congo Mame. Ya. Así es el verdadero nombre de la canción. Lo que traduce, esfuérzate por un mejor mañana. Traduce el nombre de esta canción. Esfuérzate por un mejor mañana. Señor, es una canción que a pesar de todo tiene pues un bonito mensaje. Sí, señor, tiene un mensaje filosófico bien bonito. Bueno, por otra parte también se ha vuelto viral. Han montado memes con el tema este del señor, pues, que hace de estatua, pues, en los partidos de la República del Congo. Michel Kuka Mebolandinga, quien alentó durante todo el encuentro a los Leopardos ante la tricolor, que se convirtió en la séptima selección clasificada a 16avos de la final de la Copa, que se disputa en Estados Unidos, México y Canadá. La República Democrática del Congo llegó al partido del martes 23 de junio en Guadalajara con un esfuerzo singular que no pudo evitar la derrota 1-0 ante la selección de Colombia. En la segunda fecha de la fase de grupos de la Copa Mundial de la FIFA. Bueno, pues, este hombre, Michel Kuka, se hizo muy, muy popular ahora. El célebre aficionado del equipo africano que emula la figura del dirigente político y defensor por los derechos humanos, Patrice Lumumba, primer ministro en la historia del país que se independizó de Bélgica el 30 de junio de 1960, se refirió a la caída de su equipo por medio de una publicación a través de su perfil de Instagram. Lumumba Bea dejó en claro que los Leopardos lucharán hasta el final en la tercera fecha contra Uzbekistán con el objetivo de lograr el paso a 16avos de la final del certamen. Dijo el congoleño Lumumba Bea, reconoció el trabajo por parte de los futbolistas africanos que resistieron la mayor parte del encuentro hasta que el minuto 75 el gol del lateral derecho Daniel Muñoz sentenció el encuentro y con ello dejó a la tricolor como la séptima selección clasificada para la siguiente ronda del torneo. Entonces,

no, que está haciendo brujería, que esta vaina. No, o sea, el hermano estaba haciendo brujería. O sea, es o sea, una tradición. Es el hincha célebre de la selección congoleña, así como lo es el Cole acá en Colombia, el famoso Cole de Colombia. Entonces, no era ninguna brujería, no era ninguna hechicería, no era ninguna santería, ¿verdad? Listo, que por ahí sí se ha dicho que los partidos de la República de Ghana, dice que sus aficionados comienzan a hacer una ciertos rituales. Pero bueno, allá ellos no sé a quién le hacen esos rituales cuando va a jugar su equipo. Estos hinchas aficionados que van a los estadios acompañan, por supuesto, a su selección de Ghana, ¿verdad? Eso dice que los ganeses hacen unos rituales, se les ha visto. Se les ha visto en los videos. Bueno, cada quien tiene su libre albedrío y tiene sus creencias. Señor, tiene sus creencias. Bueno, 11:46 minutos de la mañana, señores. Seguimos con mejor Bacine de Olímpica. ¡Ay, la vida! ¡Adiós!

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0: El rey de los pueblos. Son las 12 del mediodía, 15 minutos. La canción se llama En Busca de Ella. Hoy es miércoles 24 de junio del año 2026. Gracias a Dios por esta nueva tarde. Bienvenido, bienvenidos.
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0: Dirige el campeón de la sabana, Emilio Dugues. Aquí es el compadrazo Hugo Borges. Damos del primer lugar de la emisora más escuchada de Colombia Olímpica, de 12 del mediodía a 2 de la tarde. Lo mejor del vallenato de fundamento aquí en Olímpica. Cero probabilidad de lluvia para el día de hoy. Si se esperan los vientos de hasta 28 kilómetros por hora. Para mañana se espera la probabilidad de lluvia del 55%. Así que tenemos una tarde despejada. Perfectamente puede lavar la ropa. Tranquilamente lave la ropa, que el compadre Hugo Borges le da la convicción, la seguridad de que puede lavar la ropa. No sé más adelante, pero lave. Lave. El sol está de su lado. Es el sol el aliado. 320-790-115. Yo imagino que empieza a lavar y llueva. ¡Mierda! Bueno, eso es lo que dice el ideal. Siéntanse cómodos a la hora del almuerzo y ahora están disfrutando Vallenatos de Oro.

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0: No importa lo que hiciste ni los novios que tuviste o aún tienes, porque solamente me interesas tú. Son las 2 de la tarde, 16 minutos. Ay, no me importa tu pasado. Aquí está el cantor de cantores, Iván Villazón.
1: Ali David Guerrero.
0: Ya son las 2 de la tarde, 16 minutos. Hola, feliz tarde para todos. Ah, bueno, pues. Bonita tarde, soleadita tarde, calientita la tarde, señores. 2:16, aquí estamos ya en el miércoles mitad de semana, acompañando el ombliguito de la semana con Olímpica Estéreo, la número uno, en esta tarde sabrosa, tarde deliciosa, tarde...

Voy a estar con ustedes, yo soy su pana, tu brother Pacho Vega, que te dice bienvenidos a la tarde sabrosa, tarde deliciosa. Esta tarde con la dirección y programación del campeón Emilio Núñez. Estoy con ustedes hasta las 5 en la tarde. 5 comentarios. No, 5 de la tarde. Ahí voy.

Así que puedes empezar a enviarme mensajitos para saludar, reportar sintonía a través de nuestro WhatsApp, el 327-90-105. Hoy también estaremos dando ya los nombres de ganadores. Tenemos varios ganadores de la polla del día anterior, de la noche anterior, del partido de Colombia-Congo. Ya tenemos la polla, los que aceptaron, entre ellos vamos a escoger ganadores. Son varios ganadores que vamos a escoger. Premios de licor de Ron Medellín, el tapo verde de los rones del consorcio de Licor Sabana de la fábrica de licores de Antioquia, vamos a estar entregando para ustedes pilas. Así que 2 de la tarde, 17, aquí estamos con el sabor de Olímpico.

0: a que suene Olímpica Estadio, la número uno. Y señor, escuchando Olímpica Estadio y más nada, 320-790-1015. Por ahí nos puedes mandar mensajito escrito o mandar nota de voz. Todo el que me está escuchando, me escribe o me manda notica de voz. Los conductores, hoy voy a ver dónde están. Con los conductores, los vales míos, los taxistas, conductores de carros particulares, de colectivos, mototaxistas, todo el mundo. Hoy es miércoles, mitad de semana. Vamos a hacer los miércoles de conductores. A ver, muchachos, ¿dónde andáis metidos? ¿Por qué ruta anda? ¿Por qué calle anda? ¿Por qué avenida anda? Si andan fuera de la ciudad de Gincelejo. Pero para todo el mundo, pero para los conductores, que se reporte miércoles de reportar conductores olímpicos. Saludos a Lidia Macea del Lucho Polo, de Luis Polo, que está en sintonía esta hora con Olímpica. ¿Sale, maná, muchachos? Me dicen por aquí.
1: Para yo ver aquí, mi hermano, ¿cómo anda todo? ¿Cómo anda la nota? Para que me salude a la gente firme, la gente dura de golosinas y negado. Tú sabes que sí. El popular Huela Patio.
0: El propio Huela Huela, el Huela Patio, mi hermanito.
2: Yo escucho Olímpica Estéreo aquí en la calle Francisco H. Porras. Gracias por la sintonía olímpica, la número uno. Se lo dice Edgar Perea. La pelota en medio entregando para Colombia. Colombia entregando, saca uno para Lucho. Pégale Lucho, pégale Lucho, el marco. 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

0: ya sí que vio me decía, dala.
1: Yo, Pacho Humberto Monte, conductor olimpiquista, en la ruta Cincelejo Sahagún, en el móvil 692. Tú sabes que sí. Sí.
0: Ahí están los conductores reportándose a esta hora, muchachos. ¿Por dónde andáis? ¿Dónde andan? Y tú también, cuéntame, ¿qué estás haciendo? ¿Dónde me estás escuchando? ¿Dónde te gozas Olímpica Estéreo y Maná Pila, pues?
2: Buenas noches, Pacho, ¿qué tal? Un saludo aquí, Juli. Montamos Ciudadana Universitaria aquí, relajada, comiendo una viuda de pescado.
0: ¡Uy, hijo!
2: Si quieres, te invito. ¡Chao!
0: ¡Chao!
2: Olímpica Estéreo, la número uno.
0: ¡Eso! 2:20 p.m, 20 minutos. Papá. Así es, Olímpica. Así nos la vacilamos. ¿Quién más por acá? ¿Quién dijo? Y hoy es miércoles de Basile.
3: Pacho, buenas tardes, Pacho. Escuchando Olímpica Estéreo. Desde Zona Franca, Palma Seca, Cali, Valle del Cauca. Pegadito a la mejor.

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Es que con Olímpica se abre más nada. Saludos desde Albania Azúcar, reportamos sintonía Elizabeth Moreno. Ahí están disfrutando lo mejor de la...

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0: Ese le quedó muy bien a Elder, se llama Mosaico Diablitos. Esto es lo que hace con Carlos Rueda. Esto está reciente, ¿no? Le ha ido muy bien de esta versión de varias que grabaron. Una sesión live, espectacular le quedó eso, ¿eh?
1: ¡Vamos, Carlito!
0: ¡Ah, bueno, pues! ¡Vamos, porque hoy es miércoles, mitad de semana con Olímpica! Si estuvieras conmigo, serías feliz. Serías feliz.

0: Para que me están diciendo por acá los siguientes, hoy es miércoles, hola.
1: Saludito, Olímpica Estéreo. Les mando un besote. Reportando sintonía desde el barrio Mirador.
0: Ajá, y en el Mirador también te mandamos desde Olímpica Estéreo un besito para ti. Otro, otro, otro. Eso. Eso para que escucho Olímpica Estéreo y Mena, saludamos a la gente de. La gente del taller La Calidad en la avenida San Carlos. Están en sintonía, muchas gracias. Yo escucho Olímpica Estéreo, Pancho Vega desde San Antonio de Palmito. Saludos de parte de Jorge Luis, su hijo, y a la señora Bolivia Esperanza y a la señora Ruby que están jugando dominó para entretenerse. Las que meten mucha trampa. Cuidado, cuidado con las cabras.

0: y tu carta no es. Oye, saludo para Manuel, ahí están en sintonía hasta ahora. Oyente reportándose pila, pues, por allí soy.
1: Yo escucho Olímpica Estéreo de aquí del taller de donde se hacen caldero de la gallera.
0: Eso. Gracias por la sintonía, hermano. A los paraderos del Goldie Pan, muchacho. ¿Qué?
2: Que todo lo que te llevaste, hay algo que me pertenece. Y tienes que volver a mí.
0: Ay, que esto le quedó bien hecho.
2: 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Pero tienes que regresarme.
0: Bueno, son las 2 de la tarde, 49 minutos, 2:49. Saluditos para la gente que está en todos los barrios, la gente que nos escucha en diferentes municipios también. Quisiera saber de qué municipio fuera de Sincelejo me estás escuchando, ya sea en cualquier parte del departamento de Córdoba, Bolívar, en el Caribe colombiano o en Colombia. Si me estás escuchando, escriban por acá, a ver. Yo escucho Olímpica, buenas tardes. Estamos conectados desde Lorica, en el departamento de Córdoba. Ahí los amigos del corregimiento de Santa Lucía, Las Garitas, en el taller de pintura donde Raúl Díaz. Dios lo bendiga a ustedes también, gracias. Ahí están escuchando a la gente en Lorica. ¡Ah, pues!

0: Devuélveme todo. Oiga, le quedó muy bien, vuelvo a decirlo. Qué buena canción. 2:50 PM, que soy para seguir acompañándoles, para seguir llevándoles muy buena música en esta tarde que está así sabrosa, tarde soleadita, está bastante calientica, calientitica.
1: Ay, compadre.
0: Se metió ese archar, caramba.
1: Vamos a meterle.
0: A son las 2:50 PM, que no dice por acá solito para Carmen Arrieta, escuchando Olímpica Serio y más nada. Ustedes siempre con la mejor sintonía, muchas gracias de verdad. A ustedes como siempre los mejores oyentes, se les quiere muchísimo. Oye, saludito para Tatú de Colombia. Oye, Serchar. Los amigos de Licochabana, ahí están. Ahí, atención, porque ya ahorita más tarde voy a estar entregando los ganadores de la polla olímpica con los amigos de el Tapaverde de los Rones, de Ron Medellín, el Tapaverde de los Rones. Vamos a estar entregando varios, no uno, ni dos, ni tres. Creo que vamos a estar entregando hoy estos, el premio a los ganadores de la polla. Estuvimos muchos, se quedaron en 1-0, pero bueno, se hace un sorteo y escogemos 3 o 4 que vamos a escoger en la tarde de hoy. Hoy para que ustedes sigan ahí conectados. Y tenemos polla a partir de mañana, jueves, vamos a tener la polla del próximo sábado. Así que se preparan, ¿no? Ya lo saben. 2:51 PM, este es Olímpica Estéreo. Nos la disfrutamos como siempre con la sintonía de la emisora que manda en Sincelejo y todo el departamento de Sucre. La número 1 de los colombianos, Olímpica Estéreo y Humana.

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Ya son las 3 de la tarde, 14 minutos. El para José Ligio de Arroyo. Las propias cajas suenan allí en la número 1 olímpica. Bueno, ya tengo por acá el reporte de la persona que acertaron el marcador del partido.

Entonces, aquí voy a, vamos a tener ya, por acá tengo ya el listado de las personas que aceptaron y bueno, los que se llevan ese premio. Escogimos cuatro en esa oportunidad. El sistema nos arrojó cuatro, ahí le estamos devolviendo llamadas internamente. El nombre es Antonio Barrios Vázquez, nos dijo 1-0. Nicolás Tobar, 1-0. Luisa Fernanda Sierra Bustamante, 1-0. Judith Mercado, también el 1-0. Estas personas ganaron premios de licor de Ron Medellín, el tapaverde de los rones, de la fábrica de licores de Antioquia en el consorcio de Licosabana que distribuye para el departamento de Sucre y Olímpica Estéreo. Lo entregamos a esta hora. Ahí lo vamos a llamar internamente para que vengan por su premio. Así ganan. No fue uno, ni fueron dos, ni fueron tres, fueron cuatro este partido. Y se preparan porque ya tenemos ya desde mañana. Vamos a arrancar con la polla el partido el próximo sábado, señores. 3 de la tarde, 16 minutos. Así suena Olímpica Serie Humana.

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Si me quieres, te quiero. Aquí están los Diablitos. Buena canción esta. Ay, qué buena canción. 3 de la tarde, 24 minutos con Olímpica. Es Jesús Manuel Estrada con Omar Geles. Ya ninguno de los dos está. Ay, Dios, canción ahí es.

0: Ahora que me dicen por acá, yo escucho Olímpica Estéreo desde el Yeso Morroa. Saludo a la familia Sierra Bustamante. Ahí están disfrutando lo mejor de Olímpica. Muchachos, gracias. ¿Qué más me dice?
1: Hablo de acá de Montelíbano, Córdoba, para saludar al señor Pipe Palacio y a Hugo Vivero. Son los técnicos en la maquinería.
0: Gracias, mi hermano. Allá Montelíbano, hombre, un abrazo grande. Gracias a ustedes.
2: Yo escucho Olímpica Estéreo del barrio Bellavista, Luis Miguel Ojaldas, Julio Pacho Vega. Buena, viejo Pacho Vega.
0: La buena, mi hermano.
2: Sintonía 1A con Olímpica Estéreo. ¡Se metió! Eso. Tú sabes que sí.
0: Sí. Gracias, mi hermanito, gracias. 3 de la tarde, 25, escuchando Olímpica. Buenas tardes. Yo escucho Olímpica. Me dieron mis felicitaciones de cumpleaños. Para, bueno, se las damos ahorita. Quiero felicitar a Joana Díaz Aldana en el barrio La Esperanza, de cumpleaños en el día de hoy. Para Dayana Díaz Aldana en el barrio La Esperanza, le mandamos un saludito muy, pero muy especial de parte de todo el equipo de la número uno Olímpica y de parte de toda su familia. 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Ya son las 3 de la tarde, 26. Así suena Olímpica y Maná.

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0: canción esa. Qué canción sota esa, ¿no? Ah, la cantamos esa hora, la disfrutamos con ustedes. Buena canción, son las 3 de la tarde, 37 minutos. 3:37. Aquí es Álvaro Ricardo.
1: Y vamos a casa.
0: Epa, buena canción. Buen cover, ¿eh? Olvídame tú. Ay, saludito para Karina Morales. Le mandamos un saludito muy especial a esta hora. Cari, un abrazo. Dios te bendiga. La mamá de todos nuestros hijos, la segunda mamá de todos nuestros hijos, ahí en el colegio, de 11.
1: En mi vida había querido.
0: Saludito, Karin. Nuestro muchacho te agradece y te quiere mucho.

0: Colombia.
1: Bueno, ¿qué más está por acá? ¿Qué más oyente sigue reportándose en este miércoles, mitad de semana con Olímpica, ¿verdad?
2: 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Saludos, señor Pacho Vega. Un saludo a José Luis, el que mejor tira machete.
1: Compadre José.
2: En la vereda San Jorge.
1: En la vereda San Jorge, José Luis. El hombre tirando machete y todo, pero es feliz escuchando Olímpica.

Oiga, hay una un video que se ha tomado en las redes porque hay un sincelejano descontroló a Lumumba. Lumumba es el personaje de Congo que es tendencia a nivel mundial. Ese que se queda quieto ahí para con esto traerle buena suerte al equipo. Ayer no le funcionó, pero bueno. Donde Colombia venció 1-0 a Congo en la segunda fecha del grupo K de la Copa del Mundo. El hincha Michael Cuca Malodinga, de 49 años de edad y más conocido como Lumumba Vea, permanece inmóvil durante los 90 minutos del partido del Congo con el brazo derecho en alto, vistiendo trajes de colores, corbatas y gafas, emulando la imagen de la estatua de Patrice Lumumba, líder de la independencia congoleña y primer jefe de gobierno tras el fin del dominio colonial belga en 1960. Muchos aficionados y medios lo describen como la estatua humana de la República Democrática del Congo. El propio Lumumba no reacciona ante goles ni jugadas y explicó que su actitud busca transmitir fuerza y energía al equipo. Los jugadores solicitaron su inclusión en la delegación oficial para el Mundial después de su protagonismo en la Copa de África 2025. La federación accedió a este pedido, lo que refuerza el vínculo entre hincha y el plantel nacional. Ahí estuvo, hay un sincelejano que también se está convirtiendo en tendencia, está disfrazado de palenquera con su olla vendiendo frutas. Eso sí, le dan hasta allá y estuvo al lado de él, de este personaje congoleño, que además también ya es tendencia en el mundo. Ayer no le funcionó esa parada de los 90 minutos. Bueno, Colombia fue superior durante casi todo el partido. Por momenticos ahí se descuidaban los muchachos colombianos, pero este partido hubiese quedado un poco por lo menos 4 o 5 goles. Ya son las 3 de la tarde 41. Así se nos mueve esta tarde. Seguimos llevándoles muy buena música. Música sabrosa, música en Olímpica Estéreo y Manu.

Lo dice la voz, es eso que se llama ejemplo de amor. Va. Buena canción. Bueno, ya nos estamos preparando para lo que será el próximo partido de Colombia, que es un partido bastante bueno. Yo creo que es uno de los partidos de este mundial que muchos estaban esperando, los colombianos también. Se está hablando que del grupo donde está Colombia, podría ser el partido más duro de ese grupo, y va a ser el próximo sábado, tipo 6:30 de la tarde. Entonces, nosotros nos preparamos con estadio virtual, vamos a tener diferentes actividades durante el día, vamos a estar en diferentes sitios también, para que usted esté muy pendiente, porque vamos a estar con todo este partido Colombia-Portugal, señores. Vamos a tener polla también, vamos a pasar sabroso. Es un partido que todos estaban esperando, donde en el país que tiene Cristiano Ronaldo muchos seguidores, pues va a jugar es Colombia. Va a jugar, se va a enfrentar a Colombia. Va a ser un poco diferente Cristiano y Portugal al partido que jugaron ayer. Va a ser un poco diferente con Colombia. Colombia ayer, a diferencia del primer partido, se jugó un partido muy bueno. Los muchachos concentraditos, buen toque. Sí. Vimos un equipo totalmente diferente. Algunas cosas, porque hay pequeñas para corregir, pero vimos jugadores secando la cara y dándola toda. Señores, ya le toca al técnico a ver con qué sale el próximo, si es con el mismo. Él dice que equipo ganador no se cambia, de pronto salga con el mismo esquema. Pero bueno, yo estaría pendiente de algún jugador, uno o dos jugadores, a ver si arrancaría de otra forma. Pero bueno, todo lo maneja el técnico. Yo no soy técnico de la selección, mucho menos soy técnico de fútbol. Pero bueno, se habla muy bien de que mucha gente le gustaría ver inicialmente a Quinterito. Otros dicen que arranque igual. A mí particularmente, Quintero, en la vez que ha entrado, que no ha sido inicialista, le ha ido mejor. Esperemos a ver, ¿no? Eso es lo que se está hablando del partido que enfrenta el próximo sábado 27 nuestra selección Colombia, los muchachos que van con todo y que le han metido gana, corazón a esto. Qué bueno. Lo que se tenía planeado de la selección Colombia, ganar los dos primeros partidos para así clasificar a la siguiente ronda, ya se consiguió. Ahora hay que luchar por quedar cabeza de grupo, quedar de primero, y lo que se debe hacer mínimo, empatar con el equipo del bicho, señores, de Cristiano Ronaldo. Mínimo empatar, porque empatando somos primero del grupo, ¿vale? Ahí no se puede perder. Claro que ya estamos clasificados, pero la idea es pasar de primero.

3:51 voy a llegar en minuticos con más oyentes que se reportan a esa hora, que la vacilan a esa hora y que se gocen lo mejor de la número uno olímpica. Sorry, man, no, y ahora...

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Señor, se llama Rey Ruiz, hizo esa canción que quedó inmortalizada en la música de salsa romántica, salsa erótica. Muchos le dicen salsa para hacer el amor, eso se llama Mi Media Mitad. Suena esa hora, son las 4 de la tarde, 11 minutos, 4:12, ya va a cambiar nuestro reloj. Y aquí estamos, poniendo el sabor, como siempre, con la alegría de...

Oigan, se está hablando hoy, hablan de lo que dijo James Rodríguez sobre Juanpe Quintero. Dice, luego de la victoria de Colombia contra la República Democrática del Congo, James Rodríguez le hizo un reconocimiento a Juan Fernando Quintero. En el segundo tiempo del encuentro, James se le entregó la banda de capitán a Quintero. Inmediatamente se vio un cambio en la dinámica del partido. Y no solo eso, Juanfer fue el encargado de hacer el pase que terminara en el gol de Daniel Muñoz, que nos dio la victoria. Juanfer, la zurda que tiene, creo que es única, pocos la tienen, y hoy entró bien. Cuando un equipo quiere ganar cosas, todos tienen que entrar de muy buena manera, como entró el Cucho antes, Hamilton también en el partido pasado. Hoy Juanfer, afirmó James Rodríguez. Fue lo que dijo el capitán, el eterno 10, uno de los 10 de nuestra selección Colombia. James Rodríguez habló sobre su compañero, entró muy bien y fue e hizo la diferencia. A Fernando Quintero, este puede ser también el mundial de Juanfer. Ya empezaron a darle mucho más minutos. Anteriormente le dan 20, 15. Hoy le dieron, bueno, ayer pues le dieron, anoche le dieron un poquito más. Entró desde el minuto 55.

0: Bueno, ya seguimos disfrutando de esta tarde, porque tengo muchos más oyentes que están conectadísimos con nosotros. Ellos, como siempre, ustedes los mejores oyentes del mundo, disfrutando la mejor tarde con Olímpica.
1: Feliz tarde. Hola, Pacho. Un saludo a todos los oyentes de Olímpica, a Radegardo, a Kelly, Joana y a Carlos Mario. Te lo dice el padre Pache. Tú sabes que sí.
0: Sí. Padre Pache, un abrazo, hermano. Dios me lo bendiga. El hombre anda por allá, por los lados de Ovejas, en el departamento de Sucre. Alvito, allá en los Montes de María, el padre Pacheco, gran amigo, hermano, lo queremos mucho. Gracias siempre por estar ahí y las bendiciones, padre. Buenas, son las 4 de la tarde, 14 minutos, son las...
2: Oye, Pacho Vega, mi hermano, para reportarte sintonía en la vía que comunica a Lorica Coveñas Montería, escuchando la número 101.5 Olímpica.
0: Gracias, hermano, gracias. Gracias, papá, como siempre. Bendiciones desde Chalán, Sucre. Yo escucho Olímpica, serio, más nada. Ahí nos borraron el mensaje, Jenny, gracias. Hola.
3: Oiga, Pacho Vega, buenas tardes, ¿cómo vamos? Pacho Vega, he estado pidiéndole el favor hace días que me haga favor de regalar el número telefónico de los abogados, eso de los accidentes de tránsito. Que tuve un accidente y necesito un abogado bueno para eso. ¿Será que me lo puede regalar por aquí por el interno? Gracias.
0: Vale, hermano, vale. Ya se lo. Se los hacemos pasar por ahí por el interno. Gracias a ustedes por la sintonía, muchachos. Hola.
4: Yo escucho Olímpica Estéreo y más nada. Un saludo ahí para todos los colegas conductores en las vías de este hermoso país de Colombia. Oiga, Pacho, ¿y qué es de la vida del gran lobo? Está perdido el gran lobo.
0: Se perdió el lobo. Saludos de San Antonio de Palmito. Oye, el lobo, te recuerda a la gente escuchando
5: 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Un saludo para Tales. Él es el poderoso de la cuadrilla PQR.
0: ¿Eh?

0: ¡Ay, ahora!
1: Ahora que te vuelvo a encontrar.
0: Bueno, si están escuchando a través de la app, muchas gracias a la gente que descarga nuestra app Olímpica Facilito. Ustedes nos escriben y nos, los que no nos escuchan a través de la app pueden y nos solicitan y nosotros se la enviamos. Ahí le aparece el mensaje para que descargue nuestra app y puedes escuchar todas las Olímpicas. Por ejemplo, ahí nos están escuchando desde Medallo, en la ciudad de Medellín. Le mandamos un saludo a una ciudad hermosa, la ciudad de la eterna primavera en Medellín. Ahí están la gente que nos escucha. Dice Viejo Pacho, escuchando Olímpica Estéreo. Buenas tardes, los escucho desde Medellín. Yo escucho Olímpica Estéreo y más nada. Gracias, de verdad, muchachos. Gracias, Medallo. ¿Mandar un saludito a quién? Díganos. ¿A quién quiere mandar saluditos, hermano? ¿Qué me dicen? Feliz tarde, hola. ¿Qué? ¿Quién?
2: Yo escucho Olímpica Estéreo para que me pongan la canción El Tigre, acá en el barrio La Gran Colombia. Armando Pacheco.
3: ¿Cómo se llama? Pacho Vega.
2: Pacho Vega, mi amigo.
0: Un abrazo, amigo mío. Un abrazo también, amiguito. Dios te bendiga, papá. Gracias, te queremos mucho. Bueno, Olímpica, para que me complazcas con Pacho, una canción. La mudanza en burro de Lucho Co. Para mi papá, Santo Martínez, en las montañas de Colosó. De parte de Ana Martín en Sanpués, muchas gracias. Están escuchando Olímpica. Mil gracias. Nos dicen por acá, gracias a ustedes por estar siempre en la sintonía. Hola.
4: Mío Pacho, buenas tardes, reportando sintonía desde Manizales, escuchando Olímpica, la mejor, por medio de la app, la mejor.
0: Así es, ahí están, por medio de la app en Manizales, otra tierra maravillosa también. Saludo para Elio España en el estadero El Arroyito, que nos escucha, conectado con Olímpica. Saludito a Jonathan Martínez, fiel sintonía. Bendiciones, papá. Aquí suena Olímpica Estéreo y banda, la número uno. Sí, la número uno. Por encima de todas, yo escucho Olímpica Estéreo.

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0: Ay, mujer, tú solamente déjame beber, que es lo que yo quiero. Dice el rey de los pueblos, Farideh Ortiz, a esas horas de la tarde. Me dicen por acá, yo escucho el Invicacerio, la mejor. Aquí reportamos sintonía desde Montelíbano, Córdoba, Anuar Loriveros. Me dicen, don Pacho, no, quítale el don. Es para solicitar una canción, el último disgusto de Rafael Orozco. Bueno, gracias a ustedes por la sintonía de Montelíbano. Olímpica del Roble Sucre, para Germán Narváez, saludo muy especial para su raspao. Ahí están conectados con Olímpica Estéreo. Maná, muchachos, muchas gracias, que me dicen por acá, oyente reportándose, a ver, feliz tarde.
1: Para mandar un saludo
0: ¿a quién?
1: Acá en Babilonia, de la parte, aparte de la familia Márquez Santo, acá en Babilonia, y de la familia Márquez Martínez, en Babilonia, para complacerme con el disco, uno, mis hijos y ella, de Farideh Ortiz.

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Está regresando y vacilando. Para la casa, después de trabajar, después de camellar, yo sé que estás ahí en vacaciones, los pelos de vacaciones, y escuchan a esta hora Olímpica, sol caliente, carajo, está el calor, pero bien, se ve a la gente nomás haciendo así, pero no es enviando chisme, no, señores, es enviando aire, del calor, compadre, señora, niña, están los partidos en el día de hoy, cómo están los resultados. Bueno, Marruecos 0, Haití 1. Resultado. Ah, no, eso sí. Oiga, va ganando Brasil. Bueno, Marruecos 0, Haití 1. Están jugando. Está jugando Brasil también con Escocia. Escocia 0, Brasil 1. Resultados de partido en el día de hoy, señores. Hoy juega también a las 8 de la noche Sudáfrica con Corea del Sur. Oiga. Sudáfrica, Corea del Sur, 8 p.m. Y a las 8 también juega República Checa o Chequia con México a las 8 de la noche. Vale. Bueno, así está el fútbol, señores. Ambiente de fútbol con Olímpica. 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

0: todo comenzó bailando. Vaya, con una buena salsa por acá en Olímpica Estéreo. Bueno, mi gente, son las 5 de la tarde con 39 minutos. 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
0: Bueno, señores, esta la tenemos en Colombia a las 5:40 minutos de la tarde y por acá le damos la bienvenida al cantante del gol con Tienda Sara.
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5: Aquí estamos, amigos oyentes de Olímpica Estéreo en todo el país, para informarles lo que ha pasado hasta este momento en la Copa del Mundo. En el grupo B, el equipo de Suiza se ha hecho al primer lugar. Le ha ganado a Canadá y en ese grupo B están clasificados los dos. Con 7 puntos se ha clasificado el equipo suizo y el conjunto de Canadá se ha quedado con los 4 puntos, ambos clasificados para la segunda fase. Un par de equipos más ya metidos en lo que sigue de este campeonato del mundo. En el grupo C se tendrá que enfrentar Brasil a la selección de Escocia. Recuerden que Brasil es primero con 4 puntos, Marruecos con 4 es el segundo. Para mí están clasificados los dos y ese espera el resultado del equipo escocés para saber si se mete como mejor tercero o a lo mejor como uno de los segundos clasificados, porque se da por descontado que la selección de Brasil pues estará ahí con los 7 puntos. Por lo menos eso es lo que se espera. Así está el campeonato del mundo hasta el momento para todos los para todos los oyentes de Olímpica Estéreo en todo el país, que se metió a nombre de Ara.
4: Javier Fernández, el cantante del gol, se metió.
0: Sí, señores, ahí estaba el cantante del gol con esta nota deportiva, nota futbolera de la tarde, a nombre de Tienda Sara aquí en Olímpica, 5:42 minutos, regresando a casa.

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0: Ay, carajo, si me ven llorar por ti, pero si me ven llorar por ti, fue que ella me arrepiento de haberte regalado un iPhone, mija.
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0: Salsa con Olímpica Estéreo. Bueno, pila atención, oyentes. 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

0: asado tricolor con olímpica, pila, pesca y aguardiente amarillo de Manzanares. Voy por acá mandándole un saludo ahí al gran Lucho Almario. Oye, Lucho Almario, la leyenda en el barrio Pioneros. Ahí está Lucho Almario, Lucho Almario. Ay, a mi hermano.
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0: Carajo, colócame la canción. ¿Ahí de quién? De Luister. Saludo ahí para Rafael Gustavo Vergara. Dale, dale, Rafa. Eso va, brother. Eso va, compadre. Dale, pues, ok. Bien, bien, bien, bien, bien. Rienda así la última con Olímpica. Pegadito de los 101.5 en la tarde de hoy. Estamos regresando a casa, escuchando la mejor estación en estas vacaciones. Chévere, que chévere. La pasamos súper bonito, olimpiqueando.
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0: Olimpiqueando ando con la number one de la sintonía.
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para darle bola, señores. Atento. Muy bien, ella sí se dejó un... 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

0: las 6 de la tarde, noche 40 minutos en Colombia. 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La escuchamos todos, Olímpica Estéreo. Mucha atención a esta hora.
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0: Bueno, recordemos que en lo último con noticias, hechos que pasaron en el departamento de Sucre o en Sincelejo, y te las compartimos, te las informamos aquí en Olímpica Estéreo. Mucha atención, como Nelson Pérez, fue identificado el joven que falleció en medio de un fuerte accidente de tránsito la tarde de este miércoles 24 de junio en el sector El Palmar, a pocos kilómetros del corregimiento de Chochó, jurisdicción de Sincelejo, luego de chocar su motocicleta con otro vehículo similar. Nelson iba acompañado de otro joven identificado como Joshua Peralta, quien fue trasladado hasta un centro médico de la capital sucreña. Se desconoce su estado de salud. En este mismo hecho, el otro motociclista, al parecer trabajador también de Maxi, iba acompañado de una fémina y recibieron fuertes golpes en diferentes partes del cuerpo, quienes esperaron más de 45 minutos para la llegada de una ambulancia, pero no fue posible, y se desconoce la identidad de estos. Según versiones, presuntamente pues jóvenes se dirigían a dicho corregimiento, perdieron el control de la motocicleta y terminaron chocando con el conductor de Maxi. Al lugar llegaron las autoridades de policía y de tránsito municipal de la ciudad de Sincelejo para las respectivas investigaciones. Presuntamente el exceso de velocidad y el mal estado de la vía produjeron la causa de este hecho que enluta una familia del corregimiento de Chochó. Mucha atención en otra triste noticia. En otro accidente murió pues docente, murió profesora en accidente en la vía Tolú-Sincelejo. La docente Marlene de Agames perdió la vida en un accidente de tránsito ocurrido en la vía entre Sincelejo y Tolú. En el mismo caso resultó herido el también profesor Alejandro Agames, quien permanece recluido en una entidad de salud. Sobre el accidente no hay mayores detalles y las autoridades iniciaron las investigaciones del caso. Noticia que les compartimos a esta hora aquí en Olímpica Estéreo, Sincelejo 101.5. son las 6:43 minutos de la tarde noche en Colombia.

Bueno, 6:43 minutos, les informamos, les compartimos noticias a través de la número 1 Olímpica Estéreo. Estamos regresando a casa, el sol se oculta, llega la noche. 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

El propio pintor le dicen por acá en Sin Carrera Olímpica. Bueno, se nos acabó la tarde. Llegó la noche, señores y señores. Regresando y vacilando con Olímpica Estéreo. Gracias a todos por la sintonía. Bueno, pues ok. Vamos a mandarle por acá saludos, ya saben. A toda la gente que se reporta con nosotros al 320-790-115. Va ganando Brasil 3-0. 3-0. 3-0 va ganando Brasil a Escocia. Brasil 3, Escocia 0. Brasil 3, Escocia 0. Así está la vaina. Así está la cosa, señores. Así está la vaina, carajo, Bueno, feliz noche para todos. Gracias siempre por estar olimpiqueando. Soy Marlon Díaz, dirige el campeón de la sabana, Emilio Núñez. Esto es Olímpica.